0: Buenas tardes. Bienvenidos y bienvenidas a las viejas que mandan en Jalapa. Escuchamos a los Aragón. Ay, cosita linda. ¿Dónde es que andas? ¿Por qué no te reportas?
1: A bailar

Lo que acabas de escuchar a cargo de Los Ángeles Negros es martes, martes 13, ¡qué bárbaro! Martes 13 de octubre, esperando que ande encaminado aquello que usted anda queriendo trabajar, materializar, educar. Que así sea y así será. Un gusto, como siempre, deleitarlo por acá con la música que usted quiere escuchar a través del 228-815-1049. Cuéntale a la Barbie qué le gustaría escuchar, que viene a sus oídos. Fresa salvaje. ¡Uy! Posteriormente, evidentemente, vendrá lo que sé que solicite a través del 228-815-1049. Cuéntale a la Barbie qué te gustaría escuchar, que con gusto ya se va al aire.

0: Las 6:21.
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amorcito mío, para toda la gente hermosa, preciosa, maravillosa que anda enamorada esta noche. Es martesito, martes de ni te cases, ni te embarques. Dejemos ese rollito para tomorrow, dejemos que hoy prevalezca el amor propio, prevalezca el asunto querendón con nuestro ser. Y de alguna manera u otra interpretaremos que... La verdad es que sí. La verdad es que hemos hecho lo que hemos podido con lo que hemos tenido. Y será entonces la consecuencia de nuestros actos la que defina qué será nuestro destino. Así entonces viene para tus oídos una de mis rolas que más me encanta, que más me gusta. Pero de repente la bandita como que no me da respuesta de saber la lógica de esto. Yo quiero que lo sepan todos, que a pesar de lo que haya sucedido, que a pesar de lo que haya acontecido entre tú y yo, le digo a todos que sepan que tu dolor me duele, que soy benévolo contigo mismo y que acepto el hecho de perderte sin considerar que te sigo amando. Porque deseo que sigas adelante a pesar de que no sea conmigo. Algo así te canta el señor Charro de Huentitán. Que lo sepan todos. Y posteriormente vendrá el audio que tú decidas que se reproduzca al aire. 228-815-1049, línea telefónica. Comunícate con Lidia Báez.

Ahí estuvo Charre de Huentitán, lo que acabas de escuchar, que lo sepan todos. Lo acabamos de escuchar bien a tus oídos. A mi manera, Vicente Fernández, a tus oídos.

0: Mándenme sus audios que en breve vamos a estar comenzando con las complacencias.
1: Mensaje del arzobispo Jorge Carlos Patrón Wong.
2: Cuidemos el ecosistema de nuestras relaciones. Comencemos con las relaciones humanas y espirituales de todos los días, de nuestras familias, seres queridos y personas con las que convivimos, estudiamos y trabajamos cada día. Escuchémonos más, hablemos con respeto, aprendamos a perdonar, evitemos aquello que divide y tendamos puentes de buena voluntad. Todo Jesús por María, toda María para Jesús. Dios te bendice.

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0: aquí que ya quedó mi coche?
1: Sí, ya quedó.
0: ¿Qué tenía?
1: Algunas cositas.
0: ¿Cómo que algunas cositas?
1: Sí, algunas cositas.
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Dos enamorados, lo que escuchas a cargo de la industria del amor. Son las 7:15, familia. Tensa la situación. Pero la calma habita en nuestro cuerpo. El estoicismo nos define como filosofía y seguimos adelante confiando en el Creador, que sabe qué es lo mejor para nosotros. Que así sea y así será. Martes 13, chamacos, esperando que haya sido de suerte y no insuerte, que hayan materializado aquello que quieren ver materializado en su vida, que hayan realizado, materializado, pues tú ya sabes qué rollo, pues. ¿Ya me mandaste WhatsApp?

0: Las 7:18.
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1: Oigan, esa rolita de Luismi fue para los más mi rey papacitos que andan escuchando. Vaya el honor.

0: Mensaje del arzobispo Jorge Carlos Patrón Wong.
1: Cuidemos todos los días el ecosistema de nuestro corazón. Cuidemos nuestra vida interior, nuestra vida de fe y de amor. Dejemos que el encuentro con Jesucristo transforme nuestras maneras de mirar, pensar y actuar. Construyamos la paz desde la conversión interior de nuestra mente, voluntad y corazón. Crezcamos en la esperanza que viene del Espíritu Santo. Todo Jesús por María, toda María para Jesús. Dios te bendice.
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Comenzamos, arrancamos las dos horas más complacientes de la radio. Sean bienvenidos y bienvenidas. 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

Oiga, saluditos con mucho cariño para mi Oscar Meneses precioso, que anda ahí en el XL8397. Chiquitito precioso para mi operador guapo. Ahí se va un besote, muñeco.

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1: En 104.9 FM con Lidia Baez, la Barbie. Quiero pedir una canción de Intocable, yo creo, la de Fuerte No Soy. Y mandar un saludo al famoso Pachimán de la Progreso.

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7: Barbie, buenas noches. Me acordé de poner la canción Yolanda con los gatos negros. Aquí manda el patrón. 104.9.

0: Hola Barbie, ¿qué tal? Muy buenas noches, gusto saludarte. Habla Félix Sayago Martínez desde acá, desde Dayton, Ohio. ¿Sí me puedes poner una canción de Los Dos Carnales, El Abuelo? Quiero mandarle saludos a mi señor padre, el señor Félix Sayago Hernández, que se encuentra en Cuacuatzintla, Veracruz. Y en la Unión Americana manda el patrón 104.9 FM.
1: Buenos días, buenas tardes, buenas noches, mi queridísima Jimena 1028 Galindo, aquí modulando las cuatro morenas sobre la bella capital de Jalapa. Oye, no sé si me puedes poner una canción de Los Ángeles Negros, la de Murió una Flor, aquí para escucharla en el Cuatro Letras. Aquí en el Cuatro Letras manda el patrón 104.9.
2: Claro que por supuesto que yes, te mandamos tu rolona. Familia, Lidia Báez continúa con ustedes de aquí hasta las 10 de la noche, complaciéndote con lo que vayas a querer escuchar a través del 228-815-1049. Con gusto ya se va al aire lo que sea que le solicites a la Barbie, ¿vale? Mándame tu audio, mándame tu nota de voz, que de voladita se va la rolona que solicites.

0: Hola, buenas noches, socia. ¿Me podrías poner una de Vicente Fernández, la de Ay, amigo, o la de Me
1: Oigan,
0: caso el sábado para saludar
1: ya
0: a Rico
1: agarraron el
0: Bonilla y
1: show. Como me
0: Mostabachín?
1: escucharon unos minutos ausente, estaba yo en una junta, chamacos. La Barbie sí vino, ¿eh?
2: Amiga, compras y domingos, si se puede.
1: No, no, no, no, no. A ver, dígame claro.
3: Sí, Barbie, la más preciosa del
1: Ándale,
3: 104.9.
1: esa mera.
3: A ver si me puedes poner
1: École.
3: una rola.
1: Añiñe.
3: Está de Aunque no sea conmigo, con Celso Piña,
1: Ándale.
3: por favor. Y acá en Cardel, manda el patrón 104.9 en el taller del Chay con su esposa Eli.
1: Claro que por supuesto que yes, me encanta escucharlos, chamacos. Como siempre es para mí todo un honor atenderles y complacerles. A través del 228-815-1049 le puedes solicitar a la Barbie lo que vayas a querer escuchar. Mándame tu audio.

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4: Hola, buenas tardes, Barbie. Si no podías complacer con una canción de Melina con Camilo Sesto para la chica de Antojitos Dani, aquí en Cardel manda el patrón 104.9 con la Barbie. Saludos.

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1: Hola, hola Barbie, muy buenas noches. ¿Me podrías complacer por favor con una canción de Grupo Cual? El tema se llama Pacto de Amor, con la número uno, Lidia Baez, la Barbie. Saludos desde la tierra del calzado de la cantada, capital del botín. Muchas gracias, señorita bella y hermosa.
0: Claro que sí. Igualmente, corazoncito, gracias. Un abrazo para ti. Hola. Claro que sí.
2: Para su hijo Adrián.
0: Claro que por supuesto que sí.
2: Los Tigres del Norte, ni parientes somos.
0: Ay, ay, ay, andas intenso.
2: En el patrón 104.9 con la Barbie. Ay, ñeñe.
0: Claro que sí, corazoncito. Se va al aire.
3: Saludos de acá de Monterrey. A mis hijos Gustavo y Gaby Baizabal, a mi nieto Jonathan, a mi Kaeli, a mi esposo Bartolo Martínez, a mi papá Paco, a toda la familia de parte de Félix.
0: Ay,
3: estamos desde Monterrey, Nuevo
0: Eso
3: León.
0: Eso es todo,
3: favor,
0: claro que sí.
3: La canción de los huracanes del norte, la de Por tu culpa.
0: Y no más por tu culpa.
3: Las viejas del patrón.
0: Claro que sí, familia hermosa. Lo que sea que solicite, ya la Barbie se lo manda al aire. Mándame tu nota de voz, 228-815-104.

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1: Hola Barbie, Barbie chula de preciosa, ¿podrás complacerme por favor con la canción? Con una de banda Cuisillos, no sé si tuvieras la de Palomas que andan volando o A veces lloro. Estamos escuchando aquí en el portable. Saluditos Barbie, buenas noches.

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5: Buenas noches, Barbie. Por favor, ¿podrías complacerme con la canción de Con un solo corazón de Ana Gabriel con Vicente Fernández para escucharla en el XL6753, donde manda el patrón?
6: Hola, Barbie. Buenas noches. Acá te estamos escuchando en Nopaltepec, Veracruz. Mi hija Mari, Giovanna, Víctor, Ángel y la Pelusa, acá en Nopaltepec, Veracruz, manda el patrón 104.9 con la Barbie. Oye, ¿no serás tan amable de ponerme una canción de Temerarios? Tu infame engaño, acá en Nopaltepec, Veracruz, manda el patrón 104.9.

Hola Barbie, buenas noches. Acá te estamos escuchando en Nopaltepec, Veracruz. Mi hija Mari, Giovanna, Víctor, Ángel y la Pelusa, acá en Nopaltepec, Veracruz, manda el patrón 104.9 con la Barbie. Oye, ¿no serás tan amable de ponerme una canción de Temerarios? Tu infame engaño. Acá en Nopaltepec, Veracruz, manda el patrón 104.9.

Buenas noches, Barbie. Lidia Páez, la Barbie. ¿Me podrías complacer con la canción de Tú eres mi sueño de Sertecto Carey? Solamente para escucharla aquí en Atlanta, Georgia. Saludos para todos en Poala, Veracruz, de parte de Oscar Báez. Y aquí en Atlanta, Georgia.

buenas noches. Oye, ¿me podrás poner una rolita de Cuisillos, la de Mil Heridas? Aquí te ando escuchando en mi 4 letras 3019, soy Alex, y aquí manda el patrón 104.9 FM con la hermosa Barbie.

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0: Hola, buenas noches. Aquí escuchando desde el puerto de Veracruz, una canción que me motive para mañana que me van a hacer estudios de sangre, por favor, porque voy a sufrir mucho.
1: Claro que sí, mi amor. Qué bueno, tú tenle mucha fe a Diosito que todo va a salir bien, mi vida. Te mando un abrazo enorme,
2: Buenas
1: ¿vale?
2: noches, Barbie. ¿Quién me
1: Buenas
2: canta?
1: noches, ¿cómo
2: Solo siento amor,
1: estamos?
2: soy Víctor Carmona.
1: Saludos, Víctor, excelente
2: Clima de
1: noche.
2: Petrón,
1: Añeñe.
2: 104.9 FM con mi amiga.
1: Lidia Báez, la
3: Buenas
1: Barbie.
3: noches, buenas
1: Hola,
3: noches.
1: buenas
3: Saludos de
1: noches.
3: Nuevo Laredo, Tamaulipas. Aquí
1: Añeñe.
3: escuchándote, trabajando y escuchándote aquí con unos amigos.
1: Eso, claro que sí. Hasta Nuevo Laredo, Veracruz.
3: La de Morenita.
1: Tamaulipas.
3: Saluditos.
1: La de Morenita, claro que sí, a ver.
4: Buenas noches, Barbie.
1: Hola.
4: ¿Sí me puedes poner lágrimas de

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6: Muy buenas noches.

0: ¿De?
1: Joan Sebastián.
0: Joan Sebastián. A escuchar aquí en el XL 63, 6753, que va con rumbo al Espinal.

Oye, si le podrás mandar un saludo a mi jefecita Elvira Cosquilla, que en este momento está escuchando al patrón allá en Guapo, Tlaxcala, Veracruz. Manda el patrón. Quiero la canción de las Acosta, como una novela.

0: Ya con eso nos estamos despidiendo, familia, no sin antes haberles agradecido a todos y todas las que estuvieron en sintonía con nosotros en esta noche de martes. Si Dios así lo permite, el día de mañana por aquí estaré con ustedes a partir de las 6 de la tarde hasta las 10 de la noche con Me Las Pides, Te Las Pongo. Ya sabes que donde no perdemos el contacto es a través de redes sociales, Facebook, TikTok, Instagram, YouTube. Me buscas, me encuentras como arroba Lidia Baez G, Lidia Baez Barbie, El Patrón 104.9.
1: Hola, hola, Barbie, buenas noches.
0: Y esta es con la que nos despedimos.
1: No sé si pudieras complacerme, yo sé que ya casi te vas.
0: ¡Fuga la tortuga!
1: Una canción de Franco de Vita, la que lleves.
0: ¡Halloween!
1: Que tengas una excelente noche, Dios te bendiga.
0: Deseándole que tenga la mejor de las noches, como siempre. Su locutora de confianza, Lidia Baez, a través de Facebook, TikTok, Instagram, YouTube. Me buscas, me encuentras como arroba Lidia Baez G. Recordándole que tenemos la responsabilidad de hacer lo mejor que podamos con este, que será nuestro eterno presente, con la misma responsabilidad de crear y maquilar un mejor mañana. Bye, bye.

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0: ¡Qué óvole, mi gente! Comenzamos, ya son las 10 de la noche con 14 minutos. Bienvenidos sean al mejor programa de la noche. El desvelón con el patrón arranca en este momento, noche de martes, martes 13 de octubre, señoras y señores. Le mandamos el saludo y la buena vibra para toda la gente que se encuentra a la escucha en esta noche a través del patrón 104.9 FM, ya te la sabes. Mi nombre es Irving Alcántara, el Chimichurri. Y bueno, pues te invito a que te comuniques a través de nuestra línea 815-1049, línea telefónica, y también nuestro WhatsApp, el 2288-15-1049, para que por ahí me dejes tu mensaje de voz o tu mensaje de texto. ¿Qué te parece? Lo que más se te haga fácil, lo que más te convenga, que con mucho gusto por acá los vamos a estar escuchando al aire, ¿cómo no? Ya tenemos llamada telefónica en esta noche, vámonos. ¿Quién anda por acá? El patrón, buenas.
1: ¿Qué tal, Chimichurri? Buenas noches.
0: ¿Qué tal? ¿Quién nos llama?
1: Armando de aquí de Zacatal.
0: ¿Cómo estás, mi buen Armando? ¡Qué milagro!
1: Pues bien, bien, gracias a Dios, aquí escuchando tu programación.
0: Muchas gracias. Cuéntame, ¿qué canción te gustaría escuchar?
1: Una rolita de Chalino Sánchez, la de Prenda del Alma.
0: ¡Ah, oh, muy bien! ¿Quieres enviar algún saludo?
1: Estreno mi buen Chimichurri, aquí nada más la rolita.
0: Va que va, ya la tenemos lista, pero dinos allá en Zacatal, ¿quién es el que manda?
1: El patrón 104.9 con el Chimichurri.
0: Órale, mi compa, que tengas una excelente noche, gracias por comunicarte. Y vámonos a escuchar tu rola, ya son las 10:16. El desvelón con el patrón.

0: 10:20.
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Ayer te estuvimos esperando para pedir canciones. ¿Me puedes complacer con la canción la de El amor de su vida, Grupo Frontier? Con saludos para el perro, la peluda, el consentido, terapia, la víbora, chimuela, el chapo, la Vicente López, a todos los radioescuchas, a mi tía Charo Huesca, a Rosy Huesca, a todos los huescas de Piedra de Agua. Aquí en Naranjo manda el patrón 104.9 con el chimichurri, el de Belón con el patrón.

Hola, buenas noches, mi Chimi. Saludos y bendiciones para ti, para el Benny, para toda la banda, especialmente para Chiquibotti, para Santos, para la amiga Marcela Belén, para el amigo Carlos Roberto Perro, Guarache Veloz Consentido, y para toda la banda que sintoniza el patrón 104.9 FM esta noche, mi Chimi. Por favor, regálame una canción de Gerardo Ortiz para que lastimar.

0: 10:44.
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0: Saludos para mi gente que nos escucha ya en Las Torres, donde manda el patrón. Buenas noches.

Buenas noches, Chimichurri. Por favor, ¿me podrías poner la canción de Mi Funeral con Víctor García y con El Flaco para escucharla acá en Antón Lizardo, donde manda el patrón 104.9? Gracias y que tengas buena noche.

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Muy buenas noches, mi buen amigo Irving Alcántara, el Chimichurri. ¿Qué te trajo tu tía aquí escuchando el desvelón del Patrón 104.9? Por ahí, compláceme con una canción que va a hacer chillar a un amigo taxista que anda a la alta ya por Banderilla, el buen Tazo Dorado, Enrique, el buen Enrique, el Tazo Dorado, que trae la unidad, un portable que anda a la alta, y aquí manda el Patrón 104.9 con el buen Chimichurri. ¿Qué te trajo tu tía? Saludos, hermano.

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1: Las 11:12, saludos para la gente que se encuentra trabajando en la zona de Briones, que tengan excelente turno.

0: Chimichurris, una rolita aquí por parte del cartero aquí para escuchar una, porque sea chida, que sea buena, aquí por parte del cartero y aquí en Chito llama del patrón, ya saben, mi Chimi, alegra la noche, mi Chimi, alegra
1: saludos
0: la noche.
1: Saludos a mi buen cartero, ¿cómo está mi hermano cartero? Perdón, al buen cartero, saludos mi hermano.

0: 11:21.
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0: aquí. Las 12 de la madrugada, ya con 12 minutos, mi gente. Llegamos al ombligo de la semana. Ya es miércoles 14 de octubre.
1: Felicidades, felicidades.
0: Y a todos los que celebran su cumpleaños, los que celebran su santo.
1: En este día.
0: Muchas, muchas felicidades.
1: Felicidades.
0: Felicidades.
1: Que tengas dicha
0: toda la vida. Ándele pues, oiga. Estamos iniciando ya un nuevo día, mi gente. Mi nombre es Irving Alcántara, el Chimichurri. Es el 815-1049, la línea telefónica. Y nuestro WhatsApp, el 2288-15-1049, para toda la banda nocturna. Los que nos escuchan en el turno nocturno, les mandamos un gran saludo. Y que se les pase pronto, cómo no. Ánimo y buena vibra, llega pesado en corto.

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1: Esta canción se va con especial dedicación para Lucía de parte del amor de su vida que nos escuchan en Coatepec. ¡Saludos! ¡Saludos!

0: Bueno, mi gente, pues ya son las 12 de la madrugada con 59 minutos. Vamos a despedir el desvelón con el patrón. Para darle la bienvenida a estas chicas que nos acompañan durante la madrugada. Y que ya están listas. Así que bienvenidas a las viejas del patrón.
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0: Así que ya sabes, puedes pedir tu tercia en este preciso momento a través del 815-1049, línea telefónica. Nuestro WhatsApp también está activo, 2288-15-1049. Vámonos con la llamada, mi Benny. El patrón, buenas noches.
2: Buenas noches, mi chimi, chimi.
0: ¿Qué onda, mi buen Marcelo? ¿Cómo estás? Ah, caray, nos cortó la llamada, Marcelo, ¿qué pasó? Se fue. A ver, ahorita que nos vuelvan a marcar. Bueno, buenos días.
3: Hola, buenos días, chimi, chimi.
0: Hola, ¿quién nos llama?
3: Aquí de la chica de Arcositos, Dani.
0: ¿Qué pasó, muchachonas? ¿Qué tercia quieren escuchar?
3: La de Cumbia King.
0: ¿Cuál, perdón?
3: Te quiero a ti, de los Cumbia King.
0: Ah, muy bien.
3: Un viernes sin tu amor.
0: Viernes sin tu amor, perfecto. ¿Y la última cuál sería?
3: Una ráfaga de los Cardenales.
0: Órale, va, ya estás. ¿Quieres enviar algún saludo?
3: Sí, muchos saludos para ti, Chimichurris, para Lucerito, Gladys y Anita.
0: Órale, va,
3: y
0: con mucho gusto.
3: Para este Juancito que está aquí.
0: Órale, va, les mandamos saludos allá en Cardel. ¿Quién es el que manda?
3: El patrón 104.9 FM.
0: Gracias. Bueno.
4: Chimi, se volvió, se cortó la llamada. Ahí está, hay que ponerle un curita.
0: Ahí está, compadre, ahora sí.
4: Ayer te extrañé, mi hermano. Ayer extrañé las viejas.
0: Ah, es que estuve en el día, compadre.
4: Ya ni modo. Ahora
0: como,
4: sí.
0: Como fue día feriado, anduve en el día.
4: No, qué bueno que te diste tu descanso, mi Chimi.
0: ¿Qué onda, mi hermano?
4: Ya me estoy preparando para el 10 de diciembre.
0: Gracias, compadre, gracias. Ahí te esperamos con gusto. ¿Qué tercia te pongo, mi hermano?
4: ¿Se puede, puedes poner la de Montes de Durango, la de Espero?
0: ¿Espero?
4: Ajá.
0: A ver, déjame ver si entra en las viejas. ¿Es de Montes?
4: Ajá.
0: Ah, sí, sí entra, ya es del 2008, ya está viejita.
4: Sí, no sé si tengas una canción de los Primos de Durango que se llama Tal Vez.
0: Ah, me parece que sí, me parece que sí, con los Primos de Durango. Sí, sí la tenemos.
4: Y quisiera que pusieras la canción de Rayito Colombiano,
0: ajá,
4: Muchachita Consentida. Esa canción se la dedico a las chicas de Antojitos Dani. Ojalá y nos inviten un día a ir a Cardel.
0: Yo ya he ido para allá, ya he tenido el gusto de echarme unas comidonas allá con ellas.
4: Sí, no, yo un día voy a, un día que no sea hoy, vamos a visitarlas a ver qué tal está el sazón.
0: No, sí, a todo dar, mi hermano. Ya estás, pues les mandamos esta dedicatoria.
4: Ajá, y saludos para mis compas de la taquera del dique, para el Rafa, para el Amarguras, para el Gargamel, para el tío Barbarito, y para ti, para el Benny, y para todos los que escuchan el Patrón 104.9. Ay, para que no se me olvide el consentido y al perro.
0: Eso le, mi compa Marcelo, te mandamos igual un gran saludo, mi hermano, y bueno, ahí poco a poco vamos a ir a dar dando las noticias, ¿eh? Allá donde
4: órale,
0: andas,
4: órale,
0: ¿quién es el que manda?
4: Aquí la Progreso manda el patrón y el Chimichurri, que te trajo tu tía.
0: Eso le, mi compa Marcelo, siempre apoyando a la banda, cómo no, le mando un gran saludo hasta la Progreso, donde manda el patrón FM, cómo no. Oye, saludos por acá, nos dice mi Chimichurri, ponos una tercia, te estamos escuchando aquí en la zona de Garnica. Nos toca salir hasta el jueves. Órale, compadres, ¿van a dobletear o qué rollo? Bueno, pues les mandamos saludos y que se les haga amena la madrugada. Ahorita les pongo su tercia, que me están pidiendo algo de Bronco, ¿verdad? Órale, va, ya estás. Nos vamos con música, señoras y señores. Esto es a cargo de Avi Quintanilla. Te quiero a ti. Súbele, son las viejas del patrón. Buenos días.

0: Buenos días, mi chimichurris. ¿Me puedes poner una tercia, por favor? Como un títere de los renes. Acepto mi error de los temerarios y no tengo lágrimas de ladrón, por favor. Gracias.
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Las 2 de la madrugada, 40 minutos. Nos vamos con esta tercia a cargo de Pimpinela. Con saludos para la señora Yolanda, que nos escucha en su casa en esta madrugada. Saludos.

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0: Ok, bye.
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0: mundo con las manos en el aire. Falla, falla, falla, falla, falla, falla. Así dice, señoras, señores. Muy buenos días, tengan todos ustedes. Ya llegué. Ya andamos por acá. En el mejor programa, en el mejor morning de todas las mañanas, por supuesto. Andamos en el Patrón FM. En el show de la mañana con tu compa Flaco ya al aire. Al rato me alcanza la jefa. Pero sobre todo, me alcanzas tú desde ahorita, así que ya comunícate al 2288-15-1049, 228-815-1049, agradeciéndole al de arriba, al de más arriba, al mero, mero petatero. Ese que todo lo puede, para el que nada es imposible. Amén, gloria a él, señoras, señores. Ya es miércoles, el ombligo de la semana, 14, mañana es quincena, hoy le pagan algunos. Ya de octubre, ya válgame Dios, primera quincena de octubre, por supuesto, ya. Huele a pan de muertos en Pachuchi, la calavera ha muerto. Ah, no, este es el Chuy que no se bañó. Le huelen las patas. Señoras y señores, muy buenos días, sigan todos ustedes. Con la gratitud y deseándoles que hoy sea un día bien, bien bonito para todos. Muy sensacional. ¡Enorme! ¿Qué por acá? Buenos días.
1: Hola, Flaquito.
0: Hola, mi Luz, buenos días, ¿cómo estás?
1: Bien, aquí desayunando para irme a trabajar.
0: École, Cuachi, buen provecho. Me da mucho gusto que anden bien. ¿Para quién van los saludos?
1: Para la familia Tapio Hernández.
2: Oye, Flaquito.
0: ¡Ew!
2: Te faltó decir que es el mejor programa del mundo mundial.
0: Muchas gracias, mi hermano. Que Dios te bendiga. Así mero, ya lo dijiste tú. Gracias, ¿eh? Que Dios le bendiga. ¿Para quién van los saludos?
1: Para Lucecita, para mi esposo José Luis, para Luis, para Quetzal y para Liam, que ya está despierto.
0: ¡École, Cuachi! Para todos ellos, ahí les mandamos el saludo con muchísimo gusto, esperando que...
1: Ay, para los vecinos de parte de Lucecita.
0: Órale, pues, a los vecinos también ahí, a ver si ya nos están escuchando, porque luego se les hace tarde. Oye, excelente día para ustedes. Díganme, por favor, ¿quién es el que manda?
1: No te digo que si te andan correteando.
0: Así es, andamos en contra del tiempo. Y broma no es. Dígame quién es el que manda.
1: El Patrón 104.9 FM con el Flaquito.
0: ¡Ey, Colecuachi! Están correteando. ¿Sé qué? ¿El tiempo en radio? Vaya. O sea que hablamos como Venancio. A ver, acá de este lado, ¿quién tenemos? Buenas.
3: Muy buenos días, Flaquito.
0: Buenos días.
3: Que tengas un día colmado de bendiciones.
0: Igualmente,
3: saluditos
0: para ustedes.
3: Saluditos para el señor Pingüino, para Janet, para Don Santos, para el señor Carlos, para los vecinos, para toda la familia patrona.
0: Para todos ellos.
3: Aquí en Tlacotepec de Mejía, manda el patrón con el show de la mañana.
0: Yo conocí a la señora de los gatos, pero nunca vas a conocer a la señora de los gallos más que nosotros. Tenemos el privilegio. Señora de los gallos, mi doña reina preciosa, hasta Tlacotepec de Mejía. Le mandamos el abrazo con mucho cariño. Dios la bendiga. Buenos días. Qué bueno que está con nosotros, ¿eh? Oye, por acá también vamos a felicitar a la niña Nadia Yareli Castillo Hernández, que hoy está cumpliendo años. Que le desean que la pase... Muy bonito, que tenga un lindo día, que sabe de parte de su papá, que la ama muchísimo, y de su mamá Rosy, su papá Alberto, y de su hermana Aurora, que sigue echándole ganas a todo lo que hace. Para ti, mi niña Nadia, muchas felicidades. Oye, para mi flaca chula preciosa, que ya está casi lista para irse a la chambiación, a la mera trabajación, que tenga un excelente y bendecido día. Que le vaya de rechupete y el besote en la mera trompa, como no, para mi Karen preciosa. Provechito para mi suegro ya de estar tomando café. Eso para despertar, chamacos. También que tenga un excelente día, el buen Mateo. Oye, sean todos bienvenidos. Así estamos arrancando el show de la mañana.

0: Bueno, pues ahí está para los que les gusta andar en la mera chilladera, ¿verdad? Los que no superan.
1: Rica está la manzana.
0: Supérense, pero en la vida, Dios mío, déjate estar llorando por alguien. Se supera. Supera. Supérate, estudias algo de provecho. Deja de llorar por un flojonazo. Por un ebón, dijera el gangoso, por un ebón. Oye, por acá tenemos saludos hasta Tlacotepec de Mejía. Me encanta la flota de allá.
2: Buenos días.
0: No, miacos.
2: No, pues saludando a toda la familia patronera, como dices tú, que se están preparando para la trabajación.
0: École, Coachi.
2: A mi amigo mi compa Pingüinito, sí, señor.
0: Sí, señor.
2: A mi compa Chapo, Yantita, la señora de los gallos. Y por cierto, la señora de los gallos ya pronto estará de fiesta, este flaco. Dentro de unos días comienza la fiesta en su barrio.
0: De todo, pues te
2: bueno,
0: enteras tú.
2: Sal del cielo, Tlacotepec de Mejía, el Yaco lo saluda. Buenos días, buenos días, buenos días.
0: Buenos días, buenos días, buenos días. Que tengas un excelente y bendecido día, mi queridísimo amigo. Qué bueno que estás ya en la sintonía perfecta, mis yacos. Del Patrón FM, que tengas un excelente día. Que Dios te bendiga, compadre. Qué bueno que estás con nosotros ya en la sintonía perfecta del Patrón FM. Fíjate nomás, está ya invitando de su flamero. ¿Qué tal si la señora de los gallos no quería que se enteraran que había pachanga y este ya nos dijo, ¿verdad? Ahora que le ponga algo, pues vete padrino, dispara. No, ni en defensa propia. Hola, flaco. Buenos días. Que tengas un excelente y bendecido miércoles. Que Dios te cuide y te acompañe. Saludos. Desde la Adolfo López Mateos, Fátima e Isabel, órale pues, les mando un abrazo bien fuerte para ellas y por supuesto para mi Eva, que tenga un excelente día. ¿Aquí Jen?
3: Hola, compadre flaco. Hola. Como siempre, ya te la sabes, escuchando al flaco y su pandilla aquí dentro del Guayocan. Mi flaquito chulo, precioso, hermoso, bello, carismático y encantador, adorado, ¿cómo estás? Que tengas un hermoso día, así como tú, colmado de bendiciones. Saludos para el señor Chapo de la Vicente López, para el señor Carlos Santos, Yaco, para la señora de los gallitos, Reinita, para compadre Pingüino de Carolina del Sur, sí señor, para todos los que están dormidos, flaquito, Lalito, flaquito, te quiero un chingo, lluvia de bendiciones.
0: Lluvia de bendiciones. Que tengan un excelente y bendecido día, mi queridísima Yanetita. Qué bueno que está con nosotros en la sintonía perfecta del Patrón FM. Acá también los saludos para toda la flota de Actopan, en especial a la familia Castillo Martínez, que ya está preparándose para la trabajación allá en la tortillería del centro. Para el buen Ota, que tenga un excelente y bendecido día, mi Ota. Qué bueno que está ya en la sintonía perfecta. Acá los saludos también para los que guasimales, órale pues, para los guasimales, que tengan un gran día. Gracias por estar y elegir la mejor sintonía, la del Patrón FM. 5:33, yo te mando con música. Vámonos, Inolvidable Bar.
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0: Inolvidable banda, agua de la llave, ando dormido.
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0: Y dijera por ahí, todavía que te hacen daño. El sinvergüenza, el canijo, el todas mías, el poco tiene.
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0: ¿A poco te decepcioné? Todavía pregunta, ¿verdad?

0: Anita, mira, ahí te va.
1: Lo que ramos.
0: Para todas.
2: This is a trial version of Breakaway One.
1: Al mismo.
3: Ahí está la respuesta.
0: Ay, Anita, los apaches, chamacos. Oye, ya casi nos dan las 5:40, papá. Ya para que vayas y cuentes, ¿verdad? Para que digas, ay, nanita, los apaches, se me está haciendo retarde, ¿qué voy a hacer, verdad? Porque de repente a esta hora, pues están ahí como que se ven entre esposo y esposa y empieza. No, ahorita no, ahorita no, porque se les va a hacer tarde. Eso hubiera sido hace rato como a las 4. Ahorita ya no da tiempo, ya mejor vamos a hacer el lonche. El único mañanero que necesitas es un café para que te despiertes. Oye, mandamos los saludos para mis grandes amigos, para Candy, para Toño, para Inara, que ya van allá a la tierra de los croquis. Ya van para Martínez de la Torre. Cuidado, por favor, nada de pedir direcciones. Mejor activen su GPS, no vaya a ser la de malas. Vayan a regresar con una denuncia. Ya se va el juego del básquet.

0: Hola.
1: Buenos días, compadre flaco. Ya te la sabes, Sur Carolina presente, escuchando la mera pirinola de todo el mundo mundial. El gallo y su pandilla, por el patrón. Oye, compadrito, saluditos para todos. Ya te la sabes, Janetita, la señora Reina, mi compadre Chapo, el Yaco, Manuel y sus teclados, mi padrino, la voz pachorra. Y para ti, para mi buen Chuy en especial, compadre, ya te la sabes que acá en Sur Carolina manda el patrón 104.9.
2: Sí, señor.
0: Saludos, mi rey, que tengas un excelente y bendecido día. Que Dios te me bendiga. Oye, qué milagro, porque ya no te has comunicado tanto, ¿eh? Te andamos extrañando, pingüino. No nos abandone. Los pobres también tenemos sentimientos, chiquillo. Ya como ganas en dólares. Saludos, mi pingüino. Había una del cine mexicano que le decían la pingüí, ¿no? La pingüí. Oye, vámonos al corte y regresamos con el show de la mañana. 5:42.

0: Cuando se haga de noche yo quisiera dormir, es lo que yo quisiera. Nada más da uno vuelta para allá, vuelta para acá, vuelta para allá, vuelta para acá. Ay, Danita, los apaches, de veras. ¿Qué voy a andarte buscando cuando sea de noche? Ya me imagino de noche, vaya, con harto sueño, y la otra jugando al cancán. Un, dos, tres, se vació por ti y por todos mis amigos. No, hombre, yo lo que quiero es dormir, que voy a andarte buscando. Oye, Blanquito, buenos días. Ahí escuchamos desde Cocotitla, mándale los saludos a Betito y a Porfi, de parte de su amigo el Camarón. Órale, pues. Acuérdate, Camarón, tú no puedes dormir porque Camarón que se duerme,
1: chacho,
0: viene la langosta y mira, hay problemas, hay problemas. Mejor así, mejor así. Oye, a ver, aquí tenemos una...
2: Hola, Flaquito Chulo.
0: Hola, precioso, ándale, palméale, palméale, ándale.
2: Flaquito Chulo, ándale, precioso, palméale. Hermoso, ¿qué te parece si pones la de la botellita de la banda Astilleros? No sé, piénsalo, Flaquito, te quiero chingo.
0: Yo te quiero más. Ándale, pues, que tengas un excelente día. Vamos viendo acá, porque ahora sí me dejaron programación como si de veras no tuviera yo para llevar en mi casa. A ver, pero déjame ver si puedo ahorita, ¿no? Si no, más al ratito, mi querida Yane. Oye, saludos para la granja Bachoco, que ya van con toda la actitud al Guasimal. Órale, pues, a los Bachoco, ahí les mandamos el saludo. Ya se van para el Guasimal. ¿Qué es un Guasimal, tú? Perdóneme la ignorancia, pero hay cosas que, pues, yo sé que tengo cara de todo lo sabe, pero, pues, no, la verdad, no sé nada. Quisiera saber qué es el Guasimal. Ahí, si alguien me puede decir, ¿Guasimal? ¿Guasimal? ¿Tú que se ve que eres medio rupestre? Guasimal, a ver qué. El Guasimal. A ver, te estamos escuchando, dice, en la colonia Lagunilla. Tu compa Miguel y mi esposa Blanquita Rodríguez, saludos y excelente ombligo de semana. Porfa, si se puede, algo de Karim León. Saludos y bendiciones. Saludos, mi Miguel. Hasta la Lagunilla. Donde manda el patrón, compadre, que tengas un excelente día. Gracias por estar en la sintonía perfecta. Dice, mi compa Flaco dice que no me reporte diario, te escucho. Solo que a veces que voy manejando en la autopista y ya no me da chance de ponerte audio. Porque las carreteras son de tres carriles y ahí sí está cañón. Oye, sí, allá en los United States sí está canijo la manejada. No, mejor me quedo aquí en México. No, es que no tenga país. Es que mejor aquí estoy mejor, más seguro, más seguro, más seguro. ¡Ay, Nanita, los apaches! Dice, los únicos días que no escucho el patrón es el sábado y, pues, el domingo descanso, pero saluditos. Órale, pues, mira, el domingo aquí también andamos echando despapalle de 1 a 6. Ahí, cuando tengas aburrimiento y curiosidad, ahí le pones. Bueno, no, este domingo voy a estar ¿de qué? De 10 a 4. Este domingo voy a andar de 10 a 4 aquí en la radio para que echemos candela un rato. Pero ahorita todavía es miércoles, así que no se precipiten. Vamos a echarle candela. Mientras tanto, en lo que me prepara la producción, el tema del día. Sí, Edita, sí, mejor, aquí estamos mejor, dice. No hay guandola, no hay guandola. En lo que me preparan el tema, la frase perrona, perdón, la frase perrona del día, esa que te aliviana, que te anima, que te prende. Vámonos bien, recio, con más música. Ahí nos va a dejar con Los Ángeles Azules y con esta morrita que, la Tini, pa' él.

0: ¿Sabe por qué cantaba así el Valentín Elizalde? Porque era cochino.
1: Ay, mamá, por Dios.
0: Siempre hablaba con la boca llena. Pero de tragos, chamaco.
1: Por último, el toreto, pa' que vean cómo me...
0: Ay, ay, ay, qué chulada, va, de maíz pinto, de maíz tieso, de maíz prieto. Oye, flaco.
1: Por Dios, yeah.
0: Pona de la botellita que pidió Janet. Esa canción me recuerda cuando nació mi hija Paola. Andabas de briago, cochinote. Saludos, villacos. Es que ahora sí ya no me da tiempo. Tengo mucha programación. Ya saben que cuando me da tiempo, con mucho gusto la ponemos. Ahorita sí no me da tiempo, pero les mando un abrazote. Que Dios les bendiga.
1: Vale, pero con suerte.
0: Al ratito, yo creo que igual nos damos un espacio. ¡Oye! Ay. Ahí está nomás. Escucha esto, por favor. Creo que la mitad es más difícil. Perdón, no veo bien. Estoy medio... Y de verdad estoy ciego, ¿eh? Creo que la amistad es más difícil y más rara que el amor. Por eso, hay que salvarla como sea. Ay, nanita, los apaches dicen que los amigos se cuentan con los dedos de la mano. Muchas veces encuentras amistades, muchas veces encuentras conocidos, otras cuantas veces no encuentras nada, ¿verdad? Lo más importante es eso. Tú debes de valorar y de saber quiénes en realidad son tus amigos. El amor como quiera, ¿verdad? Y luego cuando uno es de corazón, contento. Pero cuando no, ánimo. No todos son tus amigos. Pero cuando existen los amigos, vaya, otra cosa sería. Nosotros seguimos en el show de la mañana.

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1: Hola, hola, ¿cómo están? Yo estoy súper feliz de estar aquí de nuevo con ustedes. Bienvenidos a un nuevo episodio de Ya Oíste. Yo soy Génesis Sainez y hoy vamos a hablar de un tema que la verdad hasta a mí me tiene confundida, porque a veces no sabemos de qué estamos hablando, qué realmente nos duele. Y aquí nos vamos a enfocar sobre el dolor torácico. Para eso el día de hoy nos acompaña de nuevo, yo estoy muy contenta, el doctor Oscar Reyes García.
3: Hola, buenas tardes, muchas gracias.
1: Pues vamos a un poquito a desmenuzar, doctor, este tema. En realidad, ¿qué es el dolor torácico, doctor?
3: Como bien mencionas tú, hay en el sector público en general, hay esa confusión. En ocasiones lo toman inclusive como sinónimo, ¿no? Dolor torácico o angina de pecho.
1: Exacto.
3: Ya propiamente ya en el ámbito de la salud, pues son relativamente dos cosas diferentes. Pero en general el dolor torácico, como su nombre lo indica, es dolor en el tórax o propiamente dolor en el pecho, ¿no?
1: Ok.
3: La mayoría de la población refiere, o lo que más le preocupa, es que ese dolor de pecho lo relaciona o cree que es derivado a algún problema cardiovascular, en especial un infarto, ¿no? Agudo al miocardio. Entonces, pero sí es, como bien mencionas, hacer el hincapié de que el dolor torácico no es propiamente de origen cardiológico, sino también puede tener algunas otras causas.
1: Entonces, la angina de pecho es ya relacionado más a la parte del corazón.
3: Sí, bueno, las clasificaciones y los términos a través del tiempo han ido cambiando. Antes, se le conocía como angina de pecho a todo dolor, pero enfocado a origen cardiológico.
1: Ah.
3: Ajá. O en nosotros le llamamos angor pectoris, que es en latín. Entonces, actualmente, a nosotros como médicos se nos da el término dolor torácico para englobar lo que antes se le conocía como angina de pecho. Y ya dentro del dolor torácico existe una patología que es propiamente el infarto, que actualmente se le conoce como síndrome isquémico coronario agudo.
1: Oh.
3: Ajá. Cuando eso quiere decir cuando alguna arteria del corazón se tapa y disminuye la circulación, ahí es cuando se da propiamente el infarto. Entonces, para resumir, el síndrome coronario agudo involucra tres situaciones, que es el infarto agudo al miocardio, que le conocemos como sin elevación del ST, o sea, que tiene cambios en el electrocardiograma. Está el infarto agudo sin elevación del ST, que no tiene cambios en el electrocardiograma. Y aquí entra propiamente la angina. La angina inestable.
1: ¿Cuáles son como esos síntomas de, por así decirlo, el dolor torácico y de la angina de pecho? O sea, ¿qué, cómo saber qué es uno y qué es otro ya cuando llegan con usted, doctor?
3: El hablar de dolor torácico, hay muchas etiologías o muchas causas, ¿no? Normalmente la gente lo relaciona que si te duele el pecho, pues te estás infartando. Pero en promedio, un paciente que llega a urgencias, para que te des una idea, con dolor torácico, solamente entre el 20 y el 30% de esos pacientes se estará infartando. En el otro 70-80% tendrá otra situación.
1: Por ejemplo, ¿solamente se presenta un dolor físico, claro, en el tórax o en esta parte, o hay otras cosas que vienen junto con ese dolor?
3: Enfocándonos a lo que es el síndrome isquémico coronario agudo o infarto, ese tipo de, inclusive a veces el paciente no refiere como tal dolor, lo refiere como un malestar o un disconfort.
1: Okay.
3: Haz de cuenta que nosotros le preguntamos al paciente, oye, ¿cómo es tu dolor en el pecho? Y muchas veces te dicen, no, es que no me duele, simplemente siento como si me estuvieran oprimiendo. Ajá.
1: Okay.
3: O sea, no es como tal un dolor, sino sienten una opresión o inclusive un malestar, un disconfort. Ajá. Y ese dolor normalmente se va hacia, o se irradia, o se va hacia mandíbula, hacia el brazo izquierdo. Se acompaña de náusea, vómito, sudoración.
1: Ajá. Okay.
3: El paciente se pone pálido.
1: Ay.
3: Entonces, ya cuando el paciente nos va dando más de sus síntomas, nosotros vamos sospechando más de un infarto. Por ejemplo, nosotros ahí tenemos también que evaluar los antecedentes cardiovasculares.
1: Okay.
3: Los antecedentes cardiovasculares nos orientan mucho para sospechar de un infarto. ¿Y cuáles son estos factores de riesgo? Por ejemplo, la diabetes, la hipertensión, el tabaquismo,
1: claro,
3: la obesidad, el sedentarismo, la edad. Entonces, un paciente entre más factores que de estos que te estoy mencionando presente, pues más riesgo tiene de tener un infarto. O como te mencioné, si ya tuvo un infarto previo, pues la probabilidad de que se esté infartando es alta. Entonces, si es un paciente que no tiene tantos factores de riesgo cardiovascular, como que ya no lo sospechas, ¿no? El dolor torácico también puede ser de origen respiratorio. Te pongo un ejemplo, por ejemplo, la neumonía puede dar dolor torácico. Hay otra enfermedad que también es grave y puede presentarse con dolor torácico. No sé si hayas escuchado la tromboembolia pulmonar.
1: Ah, sí.
3: Ajá, eso consiste en que un coágulo tapa una vena del pulmón y el pulmón se infarta. Eso también puede causar dolor en el tórax. Las pericarditis, que la pericarditis es una inflamación de una capa que envuelve al corazón. Eso cuando se inflama causa dolor y también digamos que es de origen cardiológico, pero no es un infarto. Hay otro cuadro grave que se llama, lo englobamos en los síndromes aórticos, porque hay una arteria muy gruesa que se llama la aorta.
1: Ah, sí.
3: Que está dentro del tórax. Entonces, cuando se desgarra esa aorta, cuando tiene algo que se llama un aneurisma, también causa dolor en el tórax. Inclusive una gastritis, una enfermedad acidopéptica, te puede dar dolor en tórax porque el esófago pasa dentro del tórax. Ya que hayas descartado todas esas situaciones, pasamos a las que llamamos psicógenas o de origen psicológico.
1: Okay.
3: Y como bien tú dices, la ansiedad muchas veces puede dar dolor en el tórax, pero es como que ya hayas descartado, bueno, nosotros como médicos ya hayamos descartado todo lo demás, porque al final de cuentas,
1: okay,
3: una crisis de ansiedad que cursa con dolor torácico no es tan grave como las demás que te mencioné.
1: Claro.
3: Pero sí, sí, o sea, sí, una crisis de ansiedad puede cursar con dolor torácico o inclusive puede ser de origen muscular. Hay algo que se llama costocondritis, que es un dolor en los cartílagos del tórax y causa dolor.
1: Pasando un poquito ya más a la parte que, ok, ya sabemos que tengo esto, ¿cómo es el tratamiento que manejan para estas personas?
3: Casi a todas las personas que llegan con dolor torácico urgencias, se les hace un electrocardiograma. Ajá, en sus primeros minutos se hace un electrocardiograma y aquí se dividiría en dos grupos, los que no tienen alteraciones en el electrocardiograma y los que pues ya vemos que por electrocardiograma se están infartando. Obviamente pues el infarto agudo al miocardio pues para nosotros y para cualquier personal de la salud es una urgencia, ¿no? Entonces obviamente se pasa directo a urgencias, se empieza a monitorizar, se le toman muestras de sangre y aquí hay dos tratamientos. Uno es un fármaco que se puede usar, un fármaco que disuelva el trombo o el coágulo.
1: Okay.
3: Ese se pone dentro de la vena y o lo que es lo que está en mayor o digamos más actualizado es hacerle un cateterismo cardíaco.
1: Okay.
3: Y si está disponible la sala de cateterismo o de hemodinamia, pasan directamente a esta sala donde un subespecialista, un cardiólogo hemodinamista, digamos para que se dé a entender, destapa la arteria, mete un catéter ya sea por la pierna o por el brazo y por medio de una pantalla de fluoroscopio va viendo las arterias y ahí él logra visualizar cuál es la arteria afectada. Con este catéter, como te digo, la quita el trombo o la destapa.
1: Okay.
3: Entonces, el tratamiento de elección actualmente.
1: Hoy aprendimos algo muy curioso, muy importante. Me encantó el tema porque ya, ahora sí que voy a ser experta en angina de pecho y dolor torácico. No, ese es el punto de estos podcasts. Y le agradecemos, doctor, por su tiempo, por el apoyo, por brindarnos esta información.
3: Bueno, muchas gracias a ustedes.
1: Pues muchas gracias a todos a ustedes que también nos están escuchando del otro lado, de ya sea una plataforma, de la radio, donde ustedes se encuentren. Saben que aquí tenemos este programa, este espacio para compartirles, para que ustedes prevengan, para que se informen. Yo muy feliz me voy, soy Génesis Sainz y nos escuchamos en un próximo episodio de Ya Oíste. Cuídense mucho, hasta luego.
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8: Esta canción va con mucho cariño
4: y con mucho respeto hasta el cielo, para nuestro aventurero, Jason Jiménez.

0: Y yo.
1: Así mero. Ya estamos aquí, ella y yo. O sea, yo y él. Ah, así, sí. Ande usted de cuentas.
2: Las dos.
1: ¿Cómo las dos?
2: Ella y yo, las dos.
0: No es cierto.
1: Laquito, buenos días. Eso.
0: No es cierto, soy un señor disfrazado. Hola, jefa, buenos días.
1: Ay, santo Cristo. Bueno, tenemos harto saludo y también tenemos una publicación. Vaya a darle calor a tío Lalo, por favor.
2: Al mero, mero, mira, al líder.
1: Al líder, diamante.
2: ¿Cómo le dicen? Al modesto.
1: Al modesto. ¿Aquí quién anda? Días,
3: flaco, soy Juan Carlos Solano.
2: Hola, Juan Carlos.
3: ¿Me podrías poner una canción para escuchar en casa en Andrés Clan de Guayoca, de Bronco, la que quieras? Acá en Tlaneguayoca, en el patrón 104.9 FM, con Milton Ramírez, el flaco. Gracias.
1: Eso, hay tantos fanses. Hola.
4: Buenos días, jefa. Buenos días.
1: Buenos flaco. Días.
4: ¿Los podrían complacer con la canción de Perro Salchicha, por favor? ¡Wow! Yo soy Inara.
5: Y yo soy Amar. 104.9 FM. Aquí manda el patrón, el caminito de la escuela. Hi, hi, chela gallita y súbele.
1: Y súbele.
2: Súbele.
4: Miércoles.
1: Igual, mis niñas, igual para ustedes. Saludos a la familia Nández Ortega, sobrinos y nietos. Y por Coapex, para todos los subs de parte de El Ranger. ¿Aquí quién?
6: Buenos días.
1: Buenos días.
2: Buenos días.
6: ¿Me pueden poner la canción del baile capibara de ¿sí? los meniscos de la casa y tu atopa? Yo me llamo Valeria, los escucho desde Jalapa. Aquí manda el patrón 104.9 FM, mi caminito de Venezuela. Saludos para ustedes, adiós.
1: Adiós, que tengas bonito día.
6: Bendiciones, niño.
1: Oh, qué bonito, señor. Bendiciones, señor. Rápidamente, vámonos con la primera parte del horóscopo, Aries. Fíjate que hoy puedes sentirte con mucha claridad, ¿no? ¿Qué amistad, grupo o proyecto en futuro ya cambió para siempre? Puede que una colaboración vuelva a moverse, que alguien de tu red recupere contacto o que una meta que llevaba meses en pausa vuelva a sentirse urgent. No fuerces nada, observa quién aparece y qué dinámica se va a revelar.
0: Mi queridísimo Tauro, fíjate mi Tauro que hoy es un día ideal para enfocarte en la organización de tus finanzas y la planeación de metas a largo plazo. En el terreno profesional, una constancia será reconocida por quienes te rodean. No descuides tu descanso, dedicar un tiempo para ti a desconectarte un poquito de las pantallas te permitirá recuperar la vitalidad necesaria.
1: Para ti, querido Géminis, tu visión de futuro empieza a cambiar de velocidad. Retomar un viaje, estudio, publicación, proyecto internacional que parecía estancado. También puedes darte cuenta de que una creencia o plan que antes te hacía sentido ya no encaja contigo. No te aferres a una ruta solo porque invertiste tiempo en ella. Mañana empieza algo a moverse.
0: Mi queridísimo Cáncer, fíjate Cáncer, que sentirás una conexión especial con tu entorno hogareño, lo que te brindará la paz necesaria para recargar energía en el trabajo. Las relaciones con tus colaboradores serán fluidas, facilitan el avance de tus tareas. Es un excelente momento para practicar la paciencia y escuchar tu intuición, especialmente si tienes dudas sobre una decisión reciente.
1: Para ti, querido Leo, pareja, sociedad de relaciones importantes, están a punto de entrar en una nueva fase. Una conversación que vuelve una relación que cambia de reglas. Alguien que empieza a mostrarse más claramente en sus intenciones. No busques tener la última palabra hoy. Mañana empieza el gran movimiento.
0: Virgo, la atención al detalle será tu mayor ventaja competitiva el día de hoy. En lo profesional, tu capacidad para estructurar procesos te permitirán avanzar pero de una manera rápido, más de lo esperado. En el ámbito profesional, fíjate que dedicarás un tiempo o un momento para organizar tu espacio físico, lo cual ayudará a despejar tu mente de preocupaciones. Tu salud se verá beneficiada.

0: 6:22.
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0: días, Sofaisla. ¿Me pueden poner la canción de Como mi papá? Aquí manda el patrón 104.9 FM en el caminito de la escuela. Ajaja, échale galletita y súbele.
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2: 626.

buenos días, jefe flaco. Soy Dana Michelle. ¿Me podrían poner la canción de El Fiesta en la Piscina de Luna? Y 104.9 FM. Aquí manda el patrón. Chilaguitita, súbele.

0: Ay, fíjate.
1: Ya no tienes ni que decirlo, ¿ves?
0: No, ya no.
1: Ya sé que viene.
0: Derechito ya. Sí, güey, es que así son las historias de amor.
1: Sí, por supuesto.
0: Que la luna, que
1: y
0: yo.
1: Que ni, que y al ratito.
0: Hasta yo te lo pago, hija. Dios todopoderoso, creador del cielo y de la
1: tierra. Todo eso.
0: Hasta católico te vuelves, ¿verdad? Cuando se la mientes.
1: Ya vi.
0: Válgame Dios, de veras.
1: Santo Cristo mío. Maclovio. Saludos a los del municipio de Tenampa. Soy Nelly Guadalupe López Hernández. Saludos a mis papis, Moisés y Ofelia.
0: Saludos.
1: ¿Aquí quién?
2: Buenos días, flaco. Buenos días.
0: Buenos días.
1: Buenos días.
2: Soy María Paula y me pueden complacer con la canción de ¿Vienes Halloween? De Luli Pampín, por favor.
1: ¿Vienes?
2: 104.9 FM. Aquí manda el patrón en el caminito de la escuela. Ajaja. Y échele galletita y súbele.
1: Pero ahorita averiguo bien cómo se llama, pero algo de Halloween. Entonces, de Halloween. Hola.
3: Jefecita, flaquito.
1: Hola, reina.
3: Excelente y bendecido día. Saluditos. Saluditos para el señor Pingüino, para Janet, para los Santos.
0: Saludos.
3: Para los vecinos.
1: Sí.
3: Para toda la familia patronera madrugadora. Aquí en Tlacotepec de Mejía, manda el patrón con el show de la mañana.
1: ¡Bendiciones!
0: Saludos.
1: ¿Aquí quién?
4: Buenos días, flaco, buenos días.
1: Buenos días, mi niña chula.
0: Buenos días,
4: Julieta Cecilia. ¿Me podían complacer con la canción Pipi Calabaza, por favor?
1: Y otra que no sé cómo se llama.
0: Creo que esa es la típica calabaza.
4: 104.9 FM. Aquí me da el patrón, el caminito de la escuela. Ajá, hija, y échale galletita. Y súbale.
1: ¿Aquí quién?
5: Buenos días.
1: Soy
5: Paola de Oaxaca.
1: Hola, Paola.
5: ¿Pone la canción de la tetera del mar?
1: Claro que sí.
5: 104. Aquí manda el patrón y el caminito a la escuela. Y súbele.
1: ¿Aquí quién?
6: Buenos días, jefecita.
1: Buenos días, chacalo.
0: Buenos días.
6: Muchas gracias por hacernos toda la mañana bien amenas, bien alegres con ustedes. Se nos pasa toda la mañana.
1: Ay, gracias.
6: Ya sabes, jefecita,
0: abrazo.
6: El algo de la hija.
1: Ah, como no iba.
6: No, porque es pichi como el solo. Tomar lo que manda a mí por delante. A la jefecita, nos reportamos ya con el caso. Gracias.
1: Hola.
6: Sale.
1: Bonito día. ¿Aquí quién anda?
7: Hola, jefa. Hola.
1: Hola.
7: Buenos días. Quisiera mandar saludos para mi esposa, Nadeisy Utrera, que ya se levante para que no se dé desayunar, que nos vamos a ir al trabajo y a la escuela. Y
1: okay.
7: Para mi hijo Estefan Franco, que le vaya bien en su día. Y todos somos el patrón 104.9 FM.
0: Todos somos,
7: aquí aquí con huevos.
0: Sale, vale.
1: Ah, me lo escribió. Ah, Pipi Calabaza de Luli Pampín, Pipi. Va. Ay, gracias, mami. Gracias, no sabes cómo me ayudas. Ojalá todas las mamis me ayudaran. Luego les pregunto y se va acabando el programa y no me contestan jamás.
0: Hay que adivine.
1: Sí, hay que adivine. Ah, mi Janet, yo también te quiero. Bendiciones, mi chula, bendiciones. ¿A cada quien? Hola, buenos días.
8: Hola, jefa. Hola.
1: Hola.
8: Soy Miranda.
1: Hola, Miranda.
8: Quiero la canción de La Tetera del Mar, por favor. 104.9 FM. Aquí manda el patrón. Ajeja, echa el tita. Huele. Señor,
1: mira, ya la pidieron, la vas a escuchar. Buenos días a Brian y Laisel, que ya están listos para la escuela. Canta el de tela, que les vaya bien bonito. Buenos días, la canción se llama Halloween de Luli Pampín. No, bien es Halloween. Bien, yo le puse bienes.
0: Bienes, yo bien también entendí bienes.
1: Es Halloween. ¡Gracias! Gracias, mamis, que venga, queda la locutora sufriendo. Gracias, se no saben cómo me ayudan, en serio. Hola, mis guapísimos, presente. Hoy le enviamos saludos al guapo charrito, Carlos Leonardo. De parte de su Abby, su tía Vani, su mami, lo amamos, los quiero mucho. Mi Cris, te adoro. Que tengas muy bendecido día. Y para mi charrito, ya sabes que lo queremos muchísimo.
9: Muchísimo.
1: Vámonos con la segunda parte del horóscopo, mi querido Libra. Romance, creatividad, placer comienzan a tomar otra intensidad. Una historia que vuelve un proyecto que recupera fuerza, una atracción que deja de sentirse casual. También te vas a dar cuenta de cuánto estabas conteniendo una parte creativa de ti. No conviertas una emoción en decisión inmediata.
9: Mi queridísimo Scorpio, fíjate que tu intuición está más aguda que nunca, guiándote hacia el camino donde hallarás mayor satisfacción personal y profesional en el amor. Es tiempo de profundizar en los vínculos existentes que son, bueno, pues, espérame que esto me manda comercial. Ahí está.
1: Sí. No,
9: con sinceridad y apertura, manteniéndote activo físicamente, te ayudará a liberar tensiones acumuladas, permitiéndote que tu energía fluya sin bloqueos.
1: Querido Sagitario, mensajes, conversaciones, decisiones. Se empiezan a agarrar peso. Una negociación que vuelve un documento que se destraba. Alguien que finalmente dice algo que cambia el tono de la relación. También podrías sentir ganas de hablar más claro, dejar de suavizar tu postura. Lo importante es que identifiques qué verdad ya no estás dispuesto a seguir callando.
9: Capricornio, tu disciplina será reconocida con avances significativos en tus responsabilidades diarias. Es un excelente día para revisar metas financieras y ajustar tus planes con una visión más realista. En el amor, la estabilidad y el compromiso serán los temas que dominen tus conversaciones.
1: Querido Acuario, Plutón está estacionario en tu signo y todo se siente más intenso, más personal, más definitivo. Una decisión de identidad, imagen, carrera, relación que ya no puedes seguir posponiendo. También puedes notar que los demás reaccionan distinto a tu nueva energía. No te apresures a explicarte. Mañana Plutón arranca directo y tú también, vecino, los quiero.
9: Piscis, la sensibilidad que te caracteriza te permitirá conectar de manera profunda con las necesidades de quienes te rodean, brindando un apoyo muy valioso en el ámbito profesional. Confía en tu percepción para navegar situaciones complejas. Cuida de tu energía, buscando momentos de soledad reparatoria para procesar tus emociones. El bienestar físico llegará a través de actividades suaves que relajen tu cuerpo.

0: 6:40.
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0: Hola, hola, muy buenos días, jefa y flaco. Aquí escuchándolo desde muy temprano, acá en la comunidad de Naples, Florida. Vamos rumbo al Alligator acá atrás. Saludos para todos y aquí escuchándolos como siempre.
1: Bendiciones,
0: a ver si
1: Max.
0: Por ahí abeja reina, porque siempre recuerdo una abeja reina que encontré por allá por Paso de Ovejas. Saludos, que estén bien, de parte de Max.
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3: 6:43.

0: Tirando la basura. ¿Tu perra tira la basura?
1: No, la perra no la tira porque el bote tiene balancín, entonces no puede meter los hocico ahí, chido. Pero antes sí lo hacía, ¿no?
2: Sí, la lo tira.
1: Unas travesuras que me hacía. Llegaba a encontrar todo despelucado, el papel de baño. Como si fueras una perrita de la calle que no come.
2: Si les da uno de comer.
1: O sea, si comen muy bien y muy bien. Sí. Mi perrita está como el perro salchicha, gordo bachicha.
2: Da coraje, digo, oye, no, de veras, nomás dejas en mal a uno, le digo a la Daisy. Llega uno y como si de veras te tuviera uno sufriendo.
1: Sí, así mero. Ay, bueno, pues vámonos con saludos. Hola, ¿me pueden poner la de Magnetic de Ilit, porfa? Si no se puede, la de Son Pololos, gracias. ¿Aquí quién?
3: Buenos días, jefa.
1: Buenos días.
3: ¿Me podría mandar un saludo a mi abuela que va rumbo al trabajo, por favor? Uh-huh. ¿Y me podrían poner la canción de Cri Cri, por favor? Y 104.9 FM. Aquí manda el patrón en el caminito de la escuela. Ajaja. Y sube y eche la galletita.
1: Pues ya le puse ahí que me diga cuál de Cricri, porque no. No dice cuál.
2: Eso tiene muchas.
1: Tiene muchas. No, miles. Hola, un saludo para Samantha y su hermanito Jacob que escuchan aquí Onotilpan con el Mi Corazón Mi Virás. Acá manda el patrón y bendiciones. ¿Aquí quién?
4: Hola, doña Rosa.
1: Hola.
4: Saludos para mi mamá, mi hermana que ya se va a la escuela.
1: Ok.
4: Y mi papá y mi abuelito. Quiero que me toque la canción de Lara Campos.
1: Ajá.
4: Es de tambor.
1: Ok.
4: Por favor. Y súbele volumen.
1: ¿Cómo no? Con todo gusto. El Toto tiene tambor. A ver acá, ¿quién tenemos? Ay, entraron de golpe todos los mensajes. Hola, buen día.
5: Hola, soy Emiliano.
1: Hola, Emiliano.
5: ¿Me pueden poner la canción de Muévelo Pocoyo, por favor? 104.9 FM. Aquí manda tun, tun, tun, tun. El patrón, el caminito de la escuela. Ajaija.
1: ¡Eso, ajaija! ¡Hola!
6: Hola, jefe y flaco. Creo que me pongo la canción de La Duda Explotadora. Saludos a mi mamá, a papá, a Vale, a Julieta, a tías, a niños y abuelos. Soy Ede. Échale galletita, ajaija, y súbele.
1: ¡Y súbele, Eder! ¿Aquí quién?
7: Buenos días, jefa. Buenos días.
1: ¡Buenos días!
7: Me gustaría poner la canción de Las Calaveras. Soy Justin de Rincón Domingo.
0: Saludos, Justin.
7: Saludos, flaco.
1: Las calaveras de Luli Pampimba.
0: Así es, las calaveras.
1: Uy, todo el programa es de Luli hoy.
0: Es lo que estoy. Yo también me quedé así. Oye, todo es de Luli.
1: Todo el programa de Luli.
0: ¿Sabes qué? Luli tiene muchísimas canciones de Halloween. De Halloween. El tema de muertos,
1: sí,
0: y demás.
1: Hizo todo un álbum.
0: Exactamente, todo, sí, un álbum.
1: Hizo todo un álbum. Hola, buen día. Saludos a mi tía Luz. Allá en Pensilvania, con la de la abuelita. Dime tú, por favor, acá manda el patrón. Bueno, hay cumpleaños, hay chismecín.
0: Hay chismecín, no, hombre, qué chisme. Qué chisme, válgame Dios. Lo estábamos, de hecho, comentando fuera del aire.
1: Ay,
0: de damas, no, y caballos.
1: Ay, no.
0: Mira, se suspenden 10 conciertos de Natanael Cano. Al principio, bueno, su equipo de trabajo y demás comentaron que por motivos de salud, nada más así la barajearon, que por motivos de salud.
1: Ajá.
0: Y que ahorita es momento de que se concentre en su salud y cosas así, pero ¿qué tipo de enfermedad tiene? ¿Qué es lo que pasaba con Natanael Cano? Nadie lo quería decir hasta que la familia rompió el silencio.
1: Sí.
0: Y bueno, pues ahí mandaron, sí, un comunicado a todos los fanáticos que pues sí, sí, lo anexaron. Se fue directito al anexo este compita que pues ya se estaba pasando no solamente de tragos.
1: ¡Bien por los papás!
0: Y pues sí, sí, 10 conciertos. A los millones de los seguidores y de fanáticos de este cantante mexicano, bueno, pues les comunicaron que pues que sí, dice, Natanael Cano es nuestro hijo y por eso como familia y de la mano de Dios hemos tomado la decisión de ayudarlo a mejorar su salud física y mental. Y como ya publicó el equipo laboral de Nata, va a tomarse un tiempo fuera de los escenarios. Sí, el chavo pues sí, ya andaba malito, pues desde que ya rompió la laptop, desde que ya andaba ahí con sus ondas, ya se le veían sus ojitos dormidos, ya,
1: sí,
0: ya el chavo ya no daba de sí.
1: Fíjate, lo invitaron a la entrega de los MTV, salió con el vaso en la mano, perdidísimo.
0: Muy mal.
1: En la alfombra roja, el vaso en la mano y jaloneando a Javi, que el Javi también se llevó un premio y estaba en sus cabales y lo miraba raro y cayéndose, desvalijado, así todos los pantalones bueno, los pantalones caídos siempre los ha traído, ¿no?
0: Sí, claro.
1: Pero este, es moda. Se veía mal, se veía muy mal, aquí lo comenté.
0: Yo siempre le he dicho y lo quiero decir aquí al aire, uh-huh. Esas cosas no son cool.
1: No,
0: chavos, si nos están escuchando el ingerir este tipo de sustancias, no es cool. No es estar a la onda, no es estar a la moda, no es ser más que nadie. Quieres ser más que alguien, supérate, trabaja, lucha, estudia, échale ganas a la escuela, aprende valores, enséñate en la vida a ganarte las cosas por ti mismo. Eso sí es cool. El estar ingiriendo sustancias, mira, él es un artista muy millonario, muy famoso, ¿y qué crees? Está anexado. Así que pues no, no es cool. Así que bueno, pues agarren de este ejemplo lo que no deberían de hacer. Y claro, agarren también el éxito y la historia de éxito de este chavo. Pero no agarren los vicios, porque eso sí no es nada cool.
1: No, claro que no.
0: Y pues
1: por
0: sí,
1: supuesto.
0: Toda la fuerza a la familia, la verdad.
1: Sí, bueno, es que mira, qué bueno que. Sí, porque la familia puede decir: a ver, ya agarraste tu camino, ya eres un millonario, ya tienes carros. Porque el último video que sacó, le aventó 3 pedradas al Mercedes-Benz, que porque no le gustaba el color del carro. Pues es que no hace alguien mal del cerebro, ¿no? Que ya la droga le consumió el cerebro y dices, oye, un Mercedes-Benz. Pero será muy, como ellos me dijeron en el comunicado, será muy artista, pero es nuestro hijo. Así que así sí es. Hay un respaldo. Qué bueno, felicidades a los papás, nuevamente. Eso es lo que hay que hacer, no dejarlo al garete y que termine mal.
0: Exacto.
1: Como tantísimo artista que se pierde.
0: Terminan ahí tirados en los hoteles.
1: Muertos, muertos.
0: Así es.
1: Sí. Ah, ya me pidió el ratón vaquero de Cricri. Ah, qué bueno.
0: Wey, wey, hari, hi, tiri, tiri, tiri.
1: Ajá.
0: Así le cantaba yo la primaria.
1: Muy bien. Vámonos rápidamente, público querido.
0: Hakuna Matata.
1: Una forma de ser.
0: Hakuna Matata.
1: Nada que temer. Jalapa, hoy tenemos una máxima de 25, mínima 15, soleado. 9 de la mañana ya tenemos 22 grados, va a estar calientito, súper rico, bien bonito. Y solamente hay una probabilidad del 40% realmente igual y ni siquiera de lluviecita débil a las 5 de la tarde, pero es una probabilidad muy chiquita en milímetros y en porcentaje, así que lo más probable es que no, pero o sea, hay que tomarlo en cuenta, lluvia débil 5 de la tarde. Jalapa, máxima 25, mínima 15.
0: Oye, por el Puerto Jarocho, vieja, fíjate que en el Puerto Jarocho, ayer me reclamaron, me dicen, si está el aguacero, tú dijiste que no iba a llover. Bueno, esto es un pronóstico, no es como que acá uno tenga la certeza. La máxima es de 30, la mínima es de 24. Nos aparece acá entre nubes y claros durante toda la mañana y probabilidad débil de lluvia del 30% entre las 8 y las 9 de la mañana. Ya por ahí, en la tarde, pues ya va a haber entre nubes y claros, pero ojo, porque a partir de las 11 de la noche, aquí siempre les llueve de noche, va a haber una probabilidad de tormenta del 50% y es de 4.6 milímetros. Para que
1: agüita.
0: Tengan sus precauciones, va a haber agüita y los relámpagos. Paguillo, vea, así que no se asusten, cobíjese bien, eso es para las 11 de la noche, y bueno, en la tarde pues va a estar ahí entre nubes y claros. La sensación térmica les llega hasta los 35 grados, para que pues tomen ahí también sus previsiones, y pues aunque no haga tanto calor, no haga tanto sol, sí hace calor y bochorno. Máxima 30, mínima 24 para el Puerto Jarocho.
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0: Hola, hola, por aquí Rosy.
1: Por aquí Luigi, nosotros somos
0: los Meñiques de la casa. Y queremos enviarle un saludo muy especial a todos los niños y las familias de Caminito de la Escuela.
1: Del Patrón FM, los queremos muchísimo y échenle galletita.
0: ¡Sí!

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1: Buenos días, jefe y flaco. ¿Pueden ponerme la canción de La Tutela del Mar? De parte de Cristal para toda mi familia. 104.9 FM. Aquí manda el patrón.

0: mañana, 10 minutos, familia. Así estamos arrancando el caminito de la escuela. Me voy a ir rápidamente con saludos. Hay muchísimos saludos. ¿A quién tenemos? Hola.
1: Hola, jefa. Hola, flaco.
0: Hola. Buenos días.
1: Buenos días. Que esté lleno de bendiciones. Quisiera igual mandar un saludo para mi amor. Y un fuerte abrazo para mi hijo Franco, que ya está listo para irse a la secundaria.
0: Ok.
1: Quisiera ver si me pueden poner la canción de Joan Sebastián, Más allá del sol, que es la preferida de mi amor. Todos somos el patrón, 104.9 FM, aquí en el caminito de la escuela. Y échale galletita y súbele.
0: Y súbele. ¿Aquí quién?
2: Buenos días, jefa,
0: buenos días.
2: Buenos días. ¿Me podrías complacer con la canción Bocadillo de Tortilla? Mando saludos a mi mamá, a mi papá, a mi hermana, a mi hermana y a mi hermano, que lo quiero mucho. Gracias. Y 104.9 FM, aquí manda el patrón. Ay, ay, chavetita, y súbele.
0: Y súbele, mi corazón. Ojalá me alcance tiempo para ponerla, ya se llenó la lista. Ah. Hola, ¿pueden felicitar a mi hija Alison, que hoy cumple años? Con la de como mi papá, que la amo, que se la pase bonito aquí en Piletas. Mira, sin querer quedó complacida, la pidieron temprano para ella. Muchas felicidades. Hola.
3: Hola, buenos días.
0: Buenos días.
3: Sí le pueden poner las mañanitas a mi hija Iris Guadalupe, uh-huh, que hoy está cumpliendo años.
0: ¿Sí?
3: De favor. De parte de Angélica María Huerta García, su mamá.
0: ¿Cómo no? 7:30 va a sonar para ella. Muchas felicidades. Hola, ¿pueden poner la canción de Gonzalo para Ernesto para que se levante contento rumbo al caminito de la escuela? Échale galletita, dice Mary. ¿Aquí quién?
4: Buenos días, jefa.
0: Buenos días.
4: Buenos días, Braco. Soy Nayara.
0: Hola, Nayara.
5: Hola.
4: La canción de Bocadillo de Tortilla, por favor. Gracias.
0: Sí, quiero oírla.
4: Saludos a mi escuela, digo, a mis amigos de la Ugoto de tercero B y 104.9 FM. Aquí manda el patrón al caminito de la escuela. O sea, eche gatita y súbele.
0: Ya viste la hora, súbele, que mandó el mensaje. Se oía al fondo el coyote.
5: Todavía.
0: Ay, hola.
6: Muy buenos días, jefa.
0: Buenos días.
6: Por favor, un saludo para Aura Sofía y su mami Aide, que ya se levanten, que se les va a hacer tarde para ir a la escuela. Y aquí manda el patrón 104.9 FM. Ah, perdón, por ahí con una cancioncita de las guerreras K-pop. Ajaija. ¡Súbele! Ajaija.
0: Eso, súbele. ¿Aquí quién?
7: Hola, buenos días.
0: Buenos días. Buenos días.
8: ¿Podrían poner la canción de Viajar en Tren, por favor? Somos Lucia y Lucía. Saludos a nuestros abuelitos de Tuatlán y a Jaija.
0: Eso, bonito día. ¿Aquí quién anda?
9: Hola, jefa.
0: Hola.
5: Hola.
9: La canción de Macarena de Yara Campos, por favor. 104.9 FM. Aquí manda el patrón en el caminito de la escuela. Ajaija. Buenos días.
0: Buenos días.
5: Buenos días.
9: Hola, me llamo Basti.
0: Ah, muy bien, Bastián. Te mandamos un abracito grande. ¿Aquí quién?
10: Buenos días, jefe.
0: Buenos días.
10: Un complacer con la canción de Caballero de Palo. Aquí manda el patrón 104.9 FM. En el caminito de la escuela. Ajaija.
0: Ajaija. ¿Aquí quién?
11: Buenos días, jefe.
0: Buenos días.
5: Buenos días.
11: ¿Pueden felicitar a mi abuela? A mi abuela Teresa León.
12: Que los escuches de Apazapa.
11: De
12: parte de sus nietas.
11: De parte de sus nietas. Itzia y Samara. Y me puede poner la canción de Mundo de Caramelo, por favor, aquí. Patrón 104.1. Aquí manda el patrón.
0: Te mandamos besito grande, corazón. Hola.
13: Hola, jefa.
0: Hola.
13: ¿Me pueden poner la canción de Vampiro Chimuelo? Aquí estamos con el patrón 104.9 FM.
5: Ajá, hija, échale gatita y súbele.
0: Y súbele. Y súbele. Hola, pueden poner la de Quiero ser con mi papá para Samantha, que escucha allá en el cielo. Y un saludo para mis sobrinos, Ian y Leili. Yo los escucho en el Espinal, donde manda el patrón. Un besito grande, amiga. Acá dice, buenos días, saludos para Reina Salazar y Carlos Cortina. Andamos escuchando Rumbo a Coatepec de parte de Misael Acosta.
7: ¡Saludos!
0: Todavía no llegan los mensajes de las 7 de la mañana, pero ya hay que irnos rápidamente a la pausa. Regresamos con más del Caminito
7: de la Escuela.
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15: Las 7:16.
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0: Muy bien, pues vámonos con más saludos. Ay, ay, ay, tengo muchísimos saludos, muchísimo. Hola.
1: Buenos días,
0: Jefa. Buenos
2: días, Jefa. Quiero rotación de caminitos de la escuela y subir de galletita.
0: Échale galletita.
3: Échale galletita.
0: Hola, buen día.
2: Buenos días, Jefe y Fleco.
3: Hola.
2: Soy Majo. ¿Me pueden poner la canción de las brujas de Kiki, por favor? Échale un galletita.
0: Y súbele, bonito súbele. Día. Un saludo para Gisela Guadalupe, Caballero Veneroso en Limones, de parte de su tienda, de Tela, que la quiere mucho. ¿Aquí quién?
4: Ya. Hola, me llamo Ana.
0: Hola, Ana.
3: Hola, Ana.
4: Y le quiero mandar saludos a mi hermana, a mi hermana que se va a la escuela. Y,
0: ajá.
4: Y a mi abuelo, y a mi mamá, y a mi papá, y a mi abuelo.
5: ¿Qué canción quieres?
4: La canción que toque la canción de Pinocho. Y súbela.
0: ¡Eso! ¡Eso! Muy bien, te salió bien bonito. ¡Hola!
6: Buenos días, jefe.
0: ¡Buenos días!
3: ¡Buenos días!
6: ¿Me podrían poner, por favor, la canción del Diablito Loco? Saludos para Yuleidy. Los escucho desde Tepetlán. 104.9 FM. Aquí manda el patrón. Échele galletita y súbele.
0: ¡Y súbele!
6: Saludos para mi tía Marta en Tepetlán, que cumple años.
0: ¡Muy bien! ¡Para ella muchas!
3: ¡Felicidades!
0: ¿Aquí quién?
7: Que va rumbo a sacarse unos análisis de sangre. Uh-huh. Y va un poco triste, pero le pueden decir que ella es muy valiente.
0: ¡Claro!
7: Y que la queremos mucho y que es por su bien. Que tengan buen día. Hasta luego, de parte de su mamá, Ruth.
0: ¡Eso! También nosotros sabemos que te va a ir muy bien, corazón. ¡Eso! ¡Échale ganas!
3: ¡Ánimo!
0: Hola, voy a mandar saludos a mis hermosos, a Alondra, Lizeth, Jimena, Lisbeth y Santiago Antonio. Todos los días escuchamos en Jilotepec. Gracias, que tengan bonito día. ¿Aquí quién?
8: Muy buenos días, niña jefe.
0: ¡Buenos días!
8: Saludos.
3: ¡Buenos días!
8: A mi sobrina Suemi y a Ailén, pero en especial quiero mandarle un saludo a mi sobrina Suemi, que es una niña mágica que lleva la magia en su corazón de Harry Potter. Hoy es un día muy especial para ella y quiero desearle de todo corazón que su vida esté llena de magia, alegría, amor y sueños cumplidos. Que nunca deje de creer en la magia, que siempre tenga el valor de Hermione, la valentía de Harry y la sabiduría de Dumbledore. Mi niña hermosa, que hoy en tu día sea tan mágico como en Hogwarts, que recibas muchos abrazos, regalos y bendiciones. Y que la felicidad siempre te acompañe. Tu tía te quiere muchísimo. Y les pido por favor que le pongan las mañanitas.
0: Con todo gusto para ella y para todos los que en el día de hoy están celebrando su cumple. ¡Muchas felicidades!
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1: 7:31.
2: Mensaje del arzobispo Jorge Carlos Patrón Wong.
3: Cuando cuidamos la creación, cuidamos los regalos de la naturaleza que Dios nos ha concedido para vivir y convivir con nuestros hermanos. Cuidar la creación comienza por gestos concretos: no desperdiciar, consumir responsablemente, proteger el agua y los espacios que habitamos, y enseñarnos a contemplar la naturaleza como un don de Dios para vivir y compartir con los demás. Toda Jesús por María, toda María para Jesús. Dios te bendice.

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0: Hola, buenos días, soy Emilia y hoy quiero la canción Toma tu martillo.
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0: Excelente.
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estaba yo contando a Flaco que le cambié su canción al niño. Este bebé que me había pedido, Muévelo Poco Yo, porque la canción que me pidió es esta.

0: No me suena a canción infantil.
1: No creo que la hayan puesto en la caricatura de Pocoyo.
0: Vigilen porque sale bailando Pocoyo y dije, a lo mejor esta es una versión. No, todas las versiones que encontré de es más, dice, muévelo Pocoyo y le ponen entre paréntesis, Pocoyo baile, todas. Y todas es esta. Digo, para que se acuerden que los bebés ven, es Pocoyo la letra. La canción, quien la canta, la letra, papis, no están viendo Pocoyo. Tengan muchísimo cuidado, esta no es una versión de Pocoyo, tengan cuidado. Vamos con más saludos. Quiero saludar a mi nieta Romita, le pueden poner, mi perrita se llama Galleta, por favor. Excelente día para todos, que le echen mucho empeño a las clases. Escuchamos en Coatepec. Hola.
2: Patrón, muy buenos días.
0: Buenos días.
1: Buenos días.
2: Por favor, envíenle saludos a todos los radioescuchas. Que tengan un excelente día. Así es igual para ustedes. Muchísimas gracias y que Dios los bendiga.
0: Igualmente, bendiciones. Hola.
3: Buenos días,
0: hijo. Buenos días.
3: Buenos días. ¿Pueden poner la canción de René? Por favor, saludos a Plan.
0: ¡Sale, que tengas bonito día! ¡Hola!
4: ¡Hola, jefa, hola, Floco!
0: ¡Hola!
1: ¡Hola!
4: ¡Buenos saludos! ¡A mi papá que ya se fue a trabajar!
0: ¡Marian!
4: ¡Con el conejito! ¡Gracias, adiós! ¡Me llamo Marian!
0: ¡Besitos, Marian! ¡Que tengas bonito Marian, día! Saludos. Y nosotros vamos rápidamente a la pausa. Regresamos con más del Caminito de la Escuela.
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6: 7:46.
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1: 7:49.

0: Vamos al final de nuestro caminito de la escuela. Hola.
1: Hola, flaco.
0: Hola.
1: ¿Podría poner, por favor, la canción de Mañana será primavera? Gracias. Yo soy Norma y saludos a mi papá, a mi hermano, a mi mamá y mi toda mi comunidad. Y 104.9 FM, aquí manda el patrón, echa la galletita y súbele.
0: ¡Y súbele!
2: Hola, jefa, hola, flaco. ¿Me podrías
0: poner
2: la canción de Banfilo en el violín? Gracias y saluditos a mi mamá, a mi papá, a mi hermana y a toda mi comunidad. Y 104.9 FM, aquí manda el patrón. Ay, ja, échale galletita y súbele.
0: ¡Y súbele! ¿Acá quién tenemos?
3: Hola, fiaco y jefa.
0: Hola.
3: ¿Pueden ponerme la canción Caminito de la Escuela? Por favor, soy Adali.
0: Bonito día, corazón.
4: Buen día.
0: ¿Aquí quién?
5: Buenos días, jefa.
0: Buenos días.
4: Buenos días.
5: ¿Me pueden poner la canción Rey León? Saludos a mi hermanita Giselle Carolina, que ella se va a la escuela. Y saludos a ella. Que le eche ganas, yo también le voy a echar ganas. Oye, mi flaco, ¿cuándo me vas a visitar en Los Sauces? Aquí manda el show de la mañana, Don Huevo.
4: Saludos.
5: Buenos días, jefa. Acabando el show de la mañana, ¿me pueden poner la canción de los dos carnales? ¿Me puede poner una canción del Rey León? Saludos a mi hermanita Carolina, Giselle Carolina, que ya va a su escuela. Y saludos a ustedes. Flaco, ¿cuándo me vienes a visitar a Los Sauces?
0: Sale, vale.
4: Sale, un día de estos hoy vas a ver.
0: Eso. Y así estamos concluyendo el caminito
4: de la escuela.
6: No alcancé.

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0: 8:34.
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0: Vamos, público querido, una publicación que tenemos que es un lujo.
1: Ah, su mecha, es que, mira, ya nada más el tío Lalo es un lujo. Así te la pongo. Nada más el tío Lalo es el un solito. Lujo. Mira, ahí ya se vino a comentar la flota, Verónica, Daflor. Y si también le pongo que fui presidenta del APF por 2 años, tal vez me vaya mucho mejor. Dice, no creen, bendecidos.
0: Sí, lo creo, lo creo.
1: No le pongas que fuiste tesorera porque te pones en duda.
0: Sí. Eso no lo pongan.
1: Cielo Azul dice, ¿qué tal de mesa directiva? Buenos días, jefa, flaco, bendecido. Oye, sí, de vocal. Oye, Lucero Ramírez, excelente mañanita para todos y ustedes, los igual. Mejores locutores de la radio de las mañanas, jefecito y flaquito. Un gran saludo desde aquí, de Soledad de Doblado, Veracruz. Saludos por acá también, Lucero Ramírez. Y referente a la imagen del día de hoy, pues, ¿qué tal si con ese dato en mi currículum me dan un mejor puesto? Oye, ¿quién quita y sí, verdad?
0: Pues esa es la idea.
1: Gerente general.
0: Esa es la idea. Vayan a ver a tío Lalo y vean lo que opina, por favor. Para que puedan checar y también puedan avanzarle ahí. Bonito 14 de octubre, es miércoles, bendic de CBIF.
1: De ella, la bella.
0: Es amiga internada ahora.

0: Las golondrinas, no, esa es otra.
1: Menos. Gracias, Rafita Rubio, nuestro colaborador estrella, tempranito, puntualito, nos manda de Sandoral. Creo que en el día de hoy felicitamos a quien lleva por nombre Angadrema.
0: Angadrisma.
1: Bernardo el Peregrino.
0: Broden.
1: Burcardo.
0: Calixto.
1: Carponio.
0: Cosme.
1: Domingo.
0: Donaciano.
1: Evaristo.
0: Fortunata.
1: Fortunato.
0: Gaudencio.
1: Guendolina.
0: Jacobo Laignau.
1: Juan Oglivi.
0: Justo.
1: Lope.
0: Lúpulo.
1: Manequilde.
0: Prisciano.
1: Rústico. A veces.
0: Saturnino.
1: Y Venancio. Hostia, muchas
0: felicidades.

0: 8:47.
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0: Ay, flaquito, pues tristemente, nomás no pasamos tema del día y la gente, ay, qué...
1: Y luego
0: nos mandan al carrito.
1: Estamos esperando el tema. No, lo mandan. Es que nos mandaron, por eso pues se queda.
0: Sí, nos llora. Pues hay que poner ráfaga porque.
1: Los problemas.
0: Pues sí.
1: Los problemas ya están solucionados.
0: Sí. Pues ya no hay.
1: Oye, qué dónde. Chido,
0: Acá le mando saludos a Alberto García. Nos manda una linda imagen de buenos días.
1: Beto.
0: Feliz miércoles. Saludos cordiales. Para la familia Hernández Ruiz, se escuchan en Vaquería, municipio de Cozautlán, de parte de la familia Venerosa Hernández. También para ustedes, que tengan muy bendecido día, Tenemos 20 grados en la capital y les quiero decir ¿tanto? Que alguien se encontró una credencial del INE y la dejaron acá en la estación.
1: Ah, muy bien.
0: A ver. Vélez Ramírez Noemí. En la colonia Higueras, aquí en Jalapa. Si la conoces, si eres tú, nos estás escuchando, perdiste tu credencial, o sea, irla a tramitar otra vez es un rucho.
1: Aquí está.
0: Aquí está, ni te vayas tan lejos. Acá está en la estación Plaza Cristal Local 20.
1: Busca al flaco, le das 500 y él te la entrega.
0: No te digo bien. Naomi, no.
1: No es cierto, no.
0: Está bromeando. No, ¿cómo crees? Aquí ven a la estación.
1: Conciencia, arma.
0: Está el... Pechón. Acá preguntas, dices que vienes por tu credencial, está en la cabina del patrón. Vélez Ramírez Noemí. Naomi, Vélez Ramírez Naomi. Acá está en la cabina del patrón, alguien la encontró, la vino a dejar. Todavía hay gente buena, ¿eh?
1: Así es.
0: Acá está tu credencial del INE para que no le batalle.
1: No es cierto, no te vamos a cobrar nada. Tú ven por ella, no pasa nada.
0: No pasa nada, ¿eh? Va saliendo el flaco, ignóralo.
1: No, te preocupes. ni me veas.
0: Ni lo veas. 20 grados en la capital, familia. Soy la jefa, ya me voy con mi chisme a otro lado. Que tengan un maravilloso día, cuídense mucho, pórtese bien. Y si Dios quiere, mañana en puntito de las 6. Acá lo estamos... a ver. Ya, mandan un tema hasta ahora. ¿Cómo crees? Y además no pone nada. No, el tema mándelo a las 8 de la mañana, si es tan gentil. Pórtese muy bien, público querido. Mañana en punto de las 6, por aquí caemos flaquito. Buen día.
1: Buen día, jefa.

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0: Así nos arreglamos, señoras y señores, con los chisteretes aquí en el show de la mañana, por supuesto. En el Patrón FM al 2288-15-1049. Cuéntame tu chiste, cuéntamelo ahora, cuéntamelo ya, papá. ¿Quién por acá? Buenas.
1: Hola, buenos días, Plaza.
0: Buenos días. ¿Cómo estás?
1: Mi chiste.
0: Cuéntamelo.
1: Estaban dos hermanos en el panteón. Ajá. Y llega su primo y les dice: hola, Juan, ¿qué estás haciendo? Digo, no, venimos a... Le dice su primo: no venimos aquí a visitar a mi papá. Dice, pero tu papá ya está muerto. Dice, sí, pero venimos porque le tocó la cita del IMSS. Dice, tráete Juan, dice, tráete el tipo, vamos a sacar a mi papá.
0: Quema mucho el sol, quema mucho. Sí, sí, te lo ganaste, sí te lo ganaste. Te lo ganaste. Ay, nanita, fíjate que hablando de los tardos, ¿verdad?, de los pagos tardíos, llega un vato a la tienda departamental de La Llave, ¿no? Y llega y y dice, sí, buenas tardes, ¿qué le puedo servir? Vengo a dar el último pago de la cuna para bebé. Ay, qué bueno, mire, ya salió del apuro. ¿Eh? ¿Y qué? ¿Ya cuántos años tiene el querubín? No, pues el querubín soy yo, dice. ¡Ay, la neta, los apaches! ¡Oye! Saludos para... ¿Qué dice? ¿A mi hermana? No me digas eso. ¿Y cómo te llamas tú? ¿Eh? Bueno, que nos mandan un tema, pero Super X, dijeron por ahí, Super Chafa, bien cortito, no dice nombre ni nada. Y bueno, ¿qué les digo? ¿Qué les digo? Y acuérdense que los temas deben ser bien elaborados y a buena hora para que se puedan pasar, si no, ¿cómo? Oigan, vámonos entonces, con más música. Pero yo quiero que tú me mandes tu chiste al 2288-15-1049. Mándamelo ahora, mándamelo ya.

0: 9:17.
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0: Ahí estuvo, señoras y señores. Y es que esta era la muchacha que va a ver al padrecito, ya sabes, a la hora de la confesión, el jueves de la hora santa. Ah, ¿verdad que sí me la sé que en esos días hacen las confesiones? Bueno, pues ahí estaba el jueves de la hora santa. Y ahí estaba la mujer.
1: Ave María Purísima.
2: Sin pecado concebida, padre.
1: Muy bien, hija. Dime tus pecados. Confía en mí, no pasa nada. Dime tus pecados.
2: Ay, padre, pues es que es uno que es un pecado mortal que... Me está partiendo el corazón, padre, y ya no puedo más con esta carga emocional.
1: Tranquila, hija, ya estás aquí, que es lo más importante, estás dando el primer paso. Te escucho, dime.
2: Ay, padre, es que qué vergüenza. Qué vergüenza, padre, pero... Pues es que, padre, te tengo que confesar que... Pues fui a ver a mi mamá, al pueblo vecino que pues allá vive, que fue la fiesta patronal.
1: Ajá, ¿y qué pasó?
2: Ay, hice algo horrible, padre. Fíjese que pues estábamos en la fiesta patronal y pues no sé en qué momento, pero pues me acosté con el cura de aquella iglesia.
0: Muy mal hecho, hija, muy mal hecho. Esto es algo que no se puede perdonar.
2: ¿Verdad que no, padre?
0: Pues claro que no. Debes de recordar que tú perteneces a esta parroquia. ¡Ay, la linda las zapachas! ¡Levántense! Casi que es puro chiste, ¿eh? Me lo manda mi compa Miguel Miguelón de la Lagunilla. Cualquier cosa...

0: contra él, ¿eh? No me la vayan a hacer de todos. Ay, ni si me la hacen, ¿qué me importa? Para eso venimos a este mundo, para divertirnos y reírnos. Oye, Faustino Castillo, te mando un abrazo, compadre. Dice, ya saludándote para ti que estamos ya en la poda de los arbustos de limón. Que tengas un excelente día, compadrito. Qué bueno que ya estás en la sintonía perfecta del Patrón FM. Oye, ahí mandamos el saludo para el Mil Amores, para Alex, para Tata Gene, el Todas Mías, el Guapillo, al Casanova, para el Ñiñi, el Ñañi y a la hermosa Lupita que nos están escuchando en TDX. Que tengan un excelente y bendecido día. Aquí en la línea, ¿quién? ¡Hola!
1: Hola, buenos días.
0: Buenos días, ¿quién me habla?
1: El Pollo de Naolinco.
0: ¿Qué onda, mi Pollo de Naolinco? ¡Cuéntame!
1: Tu chiste, mi chiste.
0: Ahí va.
1: Se encuentran dos compadres en un velorio.
0: Ajá.
1: Y dicen, oye, compadre, ¿de qué murió el amigo? Pues lo mataron los triglicéridos.
0: ¡Ah, caray!
1: Y no te digo que pinches palomillas.
0: ¡Ay, la neta, los zapatos, compadre! ¿Andas chambeando?
1: Sí, estoy chambeando, soy zapatero.
0: École, coche, me da mucho gusto que nos escuches y que te amenicemos mientras estás poniéndole la suela al zapato.
1: Claro,
0: tú es. Cuando estés triste, ya sabes, habla con tus zapatos, papi.
1: Sí, porque un zapato consuela.
0: ¡Eso, mi rey! ¡Saludos, compadre, que tengas un excelente día! Dime ya quién es el que manda.
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0: École, coche, con el Pollo de Naurinco. Vámonos a informar con Unima Noticias y regresamos con más de los chistes en el show de la mañana.
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3: La Universidad Veracruzana, con la participación de 15 universidades públicas y autónomas del país, se incorporó al Programa Nacional de Auditoras y Auditores Universitarios de la Auditoría Superior de la Federación, mediante la firma de un convenio de colaboración que permitirá capacitar a estudiantes y vincularlos con actividades de fiscalización. Esto dijo el rector Martín Aguilar Sánchez durante la ceremonia.
4: Vincular la fiscalización con la formación, la responsabilidad institucional con la participación ciudadana y el ejercicio transparente de los recursos con la misión social de las universidades, ese es el alcance que debemos dar a estos convenios.
3: A fin de agilizar las sanciones por corrupción y acelerar la recuperación de recursos públicos desviados en Veracruz, ante la existencia de procedimientos relacionados con administraciones anteriores que siguen sin resolverse, la Auditoría Superior de la Federación propuso modificar las leyes. Habla su titular, Aureliano Hernández Palacios Cardel.
5: Estamos proponiendo realmente son modificaciones a las leyes. Las modificaciones a las leyes nos van a poder hacer que tengamos una reacción mucho más inmediata a cualquier tema que tengamos para sancionar a alguien.
3: Un enfrentamiento armado registrado a la noche de este martes 13 de octubre en la colonia La Espinal Bajo, al norte de Orizaba, dejó un saldo preliminar de 3 elementos de la policía ministerial heridos de bala, uno de ellos reportado de gravedad. 4 personas detenidas, de estas 2 heridas de bala y un presunto involucrado abatido, de acuerdo con reportes extraoficiales. Durante el operativo también fueron rescatadas 2 personas que presuntamente se encontraban privadas de la libertad. Se espera que las autoridades competentes emitan información oficial para confirmar el saldo del enfrentamiento, el estado de salud de los agentes lesionados, la identidad de las personas detenidas y las circunstancias del presunto abatimiento. Envía tus denuncias ciudadanas a nuestro WhatsApp 22-81-400-600. Soy Karina Arriaga.
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7: Cuidemos todos los días el ecosistema de nuestro corazón. Cuidemos nuestra vida interior, nuestra vida de fe y de amor. 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

Anita, los zapaches, chamacos. Oye, seguimos con los chisteretes. De flaquito, ¿sabes cuáles frutas son karatecas? Ah, caray, frutas karatecas. Ahí sí me agarraste de bajada, ¿eh? De bajada y no voy subiendo. A ver, ¿qué frutas son karatecas? Dice, la papaya y la maracuyá. Ya, ya no maja, yo. No maja. Ahí están los chisteretes, hasta Pensilvania, dice, donde manda el patrón. Ahí te mando el saludo, mi luz, gracias por tu chisterete. Qué bueno que están echándole candela. Fíjate que pues estaba una perra.

0: le habla por teléfono al veterinario y dice: doctor, doctor, buenas noches, discúlpeme la hora, ya era bien tarde, eran como las 10, 11 de la noche. Sí, no se preocupe, señora, dígame, siempre para mis pacientes tengo. Lo que pasa es que, ¿qué cree? Mire, lo que pasa es que pues la fifí se salió y lamentablemente la agarró un perro de esos corrientes callejeros de la calle y se quedaron pegados. Se quedaron pegados y pues no se sueltan. No se preocupe, écheles agua tibia, con eso se les quita, o si no, bien fría. ¿Seguro, doctor? Seguro. Si no, usted me habla. Está bien, doctor, gracias. Pues les echa agua fría tú y nada, tú seguían pegados. Hijo de la tostada, como a los 15 minutos le vuelvo a marcar. Bueno, bueno, doctor, perdón que lo moleste. No se preocupe, ¿qué pasó? ¿Ahora qué? Es que no se despegan, doctor. No se despegan, no se despegan, doctor. Hijo de la tostada. Mire, agarre un palo y haga palanca con el palo de la escoba. Entiérreles el palo ahí donde están pegados y haga palanca y va a ver que se tienen que quitar. Seguro, doctor, seguro. Ya, por favor. Está bien, doctor, gracias. Va y hace palanca y nada, tú. No, hombre, ya estaba desesperada la señora, como a los 15 minutos vuelve. Bueno, doctor, discúlpeme, soy otra vez. Es que la fifí y el corriente no se despegan. A ver, háblele al perro, dígale que le hablan por teléfono. ¿Qué, doctor? ¿Que le hablan por teléfono? Ay, doctor, ¿y usted cree que con eso se van a despegar, señor? Usted ya me despegó dos veces. ¡Ay, nanita, los apaches! Señoras y señores, vámonos al corte. Saludos para mi compa, el que le encanta, pero que me vaya, dice. Para Moreno, Isaías, Flaco, Milton, ya te vas. Todavía no, papi, todavía no. Saludos y bendiciones para mi gran amigo Isaías. Vámonos al corte, regresamos. 9:45.
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0: Ay, nanita, los apaches, oye, quiero mandar saludos a mi compa Odilón, que me mandó un chisterete. A ver si lo puedo disfrazar, compadre. Está bueno, pero pues, bueno, vamos a ver. Vamos a ver qué tal nos sale. Ojalá no me vayan a censurar el programa, mi querido Odilón. Se mueren, tres compadres, tú. Se mueren tres compadres, ¿verdad? Pero pues se van directo al infierno. Ya ni siquiera pasaron filtro. Se habían portado medio mal, que se van al infierno. Tú. No, hombre, papá, ¿para qué quieres tú? ¿Para qué quieres, chamaco? Llega ahí con el rey del infierno y dice:
1: bienvenidos al infierno. Para que estén con nosotros, tenemos que ponerles cuernos o cola. Pero no hay ningún problema. La ventaja es que aquí les voy a dar a escoger. A ver, el número uno, dígame, ¿qué quiere, cuernos o cola?
0: No, a mí póngame cuernos, se ve más chido, más penetrante, más poderoso.
1: Sale, pero le tenemos que perforar porque no tiene, por dónde, entonces hay que perforarle. Sí, no pasa nada y sacan el taladro, de esos taladros de broca grande. Y el otro, le dolió. Está bien, ¿no? Se me quita. Pero me va con un dolor. Agarra y ya dice: a ver, el segundo, ¿qué le ponemos? ¿Cuernos o cola?
0: Pues yo soy muy macho. Póngame cuernos también, no me importa. El dolor no me importa, ya estoy aquí en el infierno. Póngame cuernos, órale. Sacan el taladro. Hasta se desmayó del dolor, se despierta. Los cuernos. Llega la peluda. La vieja.
1: Usted es el último. Dígame qué le pongo. Ay, vieja, duele un montón los cuernos. Mejor póngame cola. Total, que yo ya traigo el hoyito.
0: ¡Ay, nanita, los apaches! Gracias, mi Odilón. Saludos y bendiciones. A ver, acá, ¿quién tenemos?
2: Hola, flaco.
0: ¿Qué onda?
2: Hola, Juan Carlos.
0: ¿Cómo estás, Juan Carlos?
2: Celos.
0: Dígamelo.
2: Ahí te va mi chisterete. Ahí tienes dos compadres.
0: Ajá.
2: Uno le dice al otro: compadre, compadre.
0: ¿Qué pasó, compadre?
2: Ya junté 500 euros.
0: No me digas, compadre.
2: Ahora sí, bueno, voy a poder ir a Londres.
0: Ah, Caracas.
2: Y le dice el otro compadre: dice, hijo, le dice, pero ahí solo reciben libras. Chin, dice. Y yo soy Aries.
0: Ya viste que sí puedes contar chistes cortos y bonitos. Ya viste que sí puedes contar chistes cortos y bonitos. Míralo, qué bonito te ves, qué bonito te oyes. Saludos, compadritos, hasta la Vasconcelos, donde manda el patrón FM. Así de sencillo, así de fácil. Ahora sí, mi querido Moreno Isaías, ya me voy. Muchas gracias a toda la flota maravillosa que se dio cita desde las 5 de la mañana. Ya te sabes mi nombre, soy Milton Ramírez. Tú me dices el flaco. Y ha sido un verdadero placer haber estado con todos ustedes. Nos escuchamos mañana en punto de las 5 mañana. Cuídense mucho, pásenla bien. Y si no la pasan bien, entonces ¿para qué la pasan? ¡Adiós!

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0: Mi Rosita, ¿cómo está? Mitad de semana, miércoles, sabroso. Espérame tantito, espérame, muevo el micrófono. Ahí está, ya. Estaba muy lejos el micrófono. Buenos días. Laura León con el tema Yo No Soy Rosadar. Fito Olivares con el tema de la cobra. Arrancando este miércoles rico y sabroso con las viejas del patrón 104.9. Vámonos con más música. Su amigo Federico Ríos, la voz que le pone sabor a la radio. Ya estoy de este lado. Ay, Dios mío, tan rica que son las carnitas, las tortas, las enchiladas.
2: Ay, pero sube el colesterol.

0: Las 10:16.
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6: Les voy a contar la historia de dos muchachos que en su juventud solían llevar serenata a la misma chica. El tiempo los separó y fue también el tiempo el que se encargó de reunirlos otra vez. Y esto fue lo que sucedió al reencuentro.

0: Esto se llama Rubia. Ah, sí, pues es que se pintó el cabello, compadre. Se pintó el cabello. Era morena, pero se pintó el cabello. Oye, Blanquita Rodríguez, le mandamos un saludo bien especial de parte de su mareado, de parte de su esposo, que la quiere muchísimo. El buen Miguelón, Miguelón, aquí en la colonia Lagunilla. Te estamos escuchando, mi pollo, muchas gracias. La gente de Cuautla, Morelos, suena y manda el Patrón FM. Para Faustino Castillo y la flota de Tlapala, municipio de Totutla, le mandamos un saludo. Para toda la flota de pintores y ojalateros, aquí en Juchique de Ferrer, sintonizando y disfrutando de las viejas del patrón.
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0: Son las 10:25. ¿Bailamos? Anda, di que sí. Súbele al radio y échate unos pasos salseros.

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1: La presidenta Claudia Sheinbaum envió un mensaje de solidaridad al Papa León XIV tras la cirugía a la que fue sometido y saberse el diagnóstico de cáncer.
2: Nuestro saludo, nuestro abrazo solidario al Papa. Y esperamos su pronta recuperación.
1: La Suprema Corte de Justicia de la Nación avaló la prohibición de vender comida chatarra en las escuelas de todo el país, medida que también aplica para las universidades. El máximo tribunal analizó el tema luego de que diversas empresas promovieron amparos contra el acuerdo que establece los lineamientos generales a los que deberán sujetarse la preparación, la distribución y el expendio de los alimentos y bebidas preparados, procesados y a granel, así como el fomento de estilos de vida saludables en alimentación dentro de todas las escuelas del Sistema Educativo Nacional. La prohibición de comida chatarra en las escuelas mexicanas es un paso insuficiente para detener la obesidad infantil si las familias no modifican sus hábitos de consumo en el hogar. Lo advirtió Noel de la Cruz Guzmán, coordinador de la Dirección Médica de la Cruz Roja Mexicana en la Delegación Veracruz.
3: El problema radica en que, bueno, se generan problemas de diabetes a muy edades, a tempranas edades, hipertensión, se aumenta el riesgo cardiovascular.
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4: Mensaje del arzobispo Jorge Carlos Patrón Wong.
5: Cuando cuidamos la creación, cuidamos los regalos de la naturaleza que Dios nos ha concedido para vivir y convivir con nuestros hermanos. Cuidar la creación comienza por gestos concretos: no desperdiciar, consumir responsablemente, proteger el agua y los espacios que habitamos, y enseñarnos a contemplar la naturaleza como un don de Dios para vivir y compartir con los demás. Todo a Jesús por María, toda María para Jesús. Dios te bendice.
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9: ¡La bola se va!
10: ¡Se va, se va, se va, se va! Oigan, señoras y señores, tenemos más música, ya lo sabe. Saludos muy especiales para quién quedamos. Ah, le mandamos un saludo para mi buen amigo Mike Contreras. Mike Contreras hasta Nueva York.

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A todos los que le han dado dicho mentiras, ahí está la canción de Los Ángeles de Charlie, 10 a la mañana con 50 minutos. Oiga, le mando un saludo para Pau, por cierto. Pau está cumpliendo años el día de hoy. Pau, te mandamos un abrazo. A ver, búsqueme las mañanitas, especialmente para Pau, que está de manteles largos el día de hoy. Mi querida Pau, tal vez no estés escuchando el programa, pero bueno, tu mami sí, que te quiere muchísimo. Te mando un gran abrazo y feliz y contenta de tener una hija como tú. Súper, súper trabajadora, así que bueno, saludos a Pau. Pau Ramírez, creo que ese apellido también va. Bueno, Pau, le mandamos un saludo muy especial, ¿eh? Felicidades. Para Misael Aguilar, lo recuerda a su familia. Dice, está en el cielo, pero la canción que pusiste va dedicada para Misael Aguilar, que lo recuerdan todos sus amigos y amigas. Saludos al señor Gregorio, a su hijo Minor. Dice, mi pollo, mándale saludos a mi sobrino Heaven. Sintonizamos en Guatemala, 104.9, la que manda. Para Araceli López, le mandamos un saludo. ¿Cómo está, Araceli? Le mandamos un saludo. Muy buenos días. Le mando saludos para mis amigos de la rondalla. Por cierto, mis amigos de la rondalla Ecos del Tiempo de Tlacolulan. Al buen Sergio, le mandamos un saludo. Les deseamos que le vaya muy bien porque se van a estar presentando, ¿verdad? En la Plaza Lerdo, en el Festival de Rondallas el 25 de octubre. Saludos a la rondalla Ecos del Tiempo de Tlacolulan. Ana Laura, le mandamos un saludo bien especial. Ana Laura, que nos está sintonizando en ese momento. Y para su sobrino Dylan Galicia, con mucho cariño, que la quiere, que lo quiere también. A su sobrinito Dylan Galicia. ¿Cómo estás, Dylan? Buenos días. De parte de tu tía Ana Laura, que te quiere muchísimo. Saludos especiales para Ana Ortega también. Le mandamos un saludo para toda su familia allá en Lomas Verdes, donde la gente trabajadora nos está escuchando. En Lomas Verdes, Ana Laura, saludos bien especiales para ti y toda tu hermosa familia. Les mandamos un saludo, bendiciones. Mi pollo, mándale saludos a los amigos de la capital del ajo, San Gabriel Chilac, Puebla. Te sintonizan bastante gente allá en el territorio poblano. Para mi buen amigo José Suárez, dice, yo te escucho aquí en Villahermosa, Tabasco, mi pollo. Suena bien bonito el Patrón FM en Villahermosa, Tabasco. Gracias, mi Pepe Suárez, le mandamos un saludo. Mis amigos de la Carpintería Benavides, que también se acaban de reportar conmigo. Ahí les mandamos un saludo, amigos, ¿cómo están? Buenos días. Salúdame, mi pollo, a mi hermosa y preciosa esposa, Margarita, de parte de su esposo Roberto. Te sintonizamos aquí en la colonia Chihuahua, en Tlapacoya, en Veracruz. Suena el Patrón FM. El que manda es el Patrón 104.9 en Tlapacoya, en Veracruz, en la colonia Chihuahua. Saludos, Roberto. Saludos, Margarita. ¿Cómo están? Buenos días. Son las 10:50.

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1: Que le pones ahora a la radio. Ahí estuvo Mario Lola, te conozco bien. Qué buena rola, en serio. Y Natalia Jiménez, y punto. Canta bien bonito. Se va. Oiga, tengo saludos. Dice: hola, mi pollo. Me llamo Cristina Bonilla. Por favor, mándale saludos a mis hijos Brian y Alejandro Gutiérrez Bonilla. Mándale saludos a mi esposo Armando Gutiérrez, que es el amor de mi vida. Qué bonito. Siempre lo he dicho. Cuando los esposos se declaran su amor ante el mundo, es bonito. Sellan cualquier malentendido. Eso es bonito. ¿Qué pasó, perruquín? No, ahorita no queremos. Ahorita. Bueno, sigo mandando saludos. Dice: fíjate que estamos cumpliendo 13 años de casados. Soy muy feliz, mi pollo. Te sintonizamos en Piedra Parada. Que todo el mundo se entere que amo a mi esposo Armando Gutiérrez, Cristina Bonilla, y a sus hijos Brian y Alejandro Gutiérrez. Les mandamos un saludo enorme, bien bonito. Dice: mi pollo, saludos a mi gente de Misantla, Veracruz. Y se dedica una canción a toda la raza de ATV. Mis amigos de ATV, les mandamos un saludo bien especial. Y se voy para Misantla, aquí los cordiales. Le mandamos un saludo, carnalito. Maneja con precaución, por favor, porque eso mecha. Saludos, dice mi pollo, para todos los amigos del servicio urbano, al despachador David del artículo tercero que te está escuchando. Ahí le mandamos un saludo para todos los amigos de las diferentes terminales y a los amigos de mantenimiento del servicio urbano en Banderilla, de parte del Ranger. Saludos, Ranger, buena tarde. Saludos, dice, para Albi. Dice: a ver, no entendí este mensaje. Dice: buenos días, mi pollo, un saludo muy especial de mi parte. Soy Albi, su gran amiga y seguidora. Albi, ¿cómo estás? Saludos, dedícame una canción. Dice: gracias y bendiciones. Muchas gracias, Albi. Saludos y te agradezco mucho que seas nuestra seguidora. Buenos días.
2: Buenos días, buenas tardes, buenas noches.
1: Saludos
2: para ti.
1: Gracias,
2: por ahí, canal. Aquí dice el Víctor que te hagas un agarrón, que le digas al Perruqui que haga un agarrón con Ramón Ayala del otro lado del puertón.
1: Orale.
2: Estamos escuchando aquí en la poda de Arbusto de Limón, a donde manda el Chico Boy. 104.9 FM. ¡Súbele, Perruqui!
1: ¡Súbele! Al otro lado del portón, Ramón Ayala. Oye, está bien. Hace falta unas norteñas, ¿no? Saludos al ingeniero Felipe Méndez en la colonia Virginia Cordero. Aquí el que manda es el patrón. Saludos, mi pollo. Muchas gracias, mi querido Inge. Te mandamos un saludo bien especial para toda la gente allá en la colonia Virginia Cordero. ¡Vámonos! Aquí está mi banda, el mexicano.
3: Germán Román.
1: Aquí está Sombrero Vaqueiro.

0: Cartagena.
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2: Sobre el respaldo de representantes del Partido del Trabajo a las protestas del IMSS ayer, la presidenta Claudia Sheinbaum los calificó de muy oportunistas.
3: Muy oportunista, la verdad, por decirlo menos. Muy oportunista. Entonces, pues ya que decida quien tenga que decidir que viene hacia adelante. Es un sesgo. No sé, la verdad no. Que cada quien saque sus conclusiones.
2: A partir de enero de 2027 serán cerradas 3 juntas de conciliación y arbitraje en Veracruz. Se trata de una reestructura prevista en la ley, así lo informó el titular de la Secretaría del Trabajo y Previsión Social en Veracruz, Luis Arturo Santiago Martínez.
4: Hasta el 31 de diciembre 13, que vamos a suprimir porque nos mandata la ley. Una de ellas es de Jalapa, pero en Jalapa tenemos 4.
2: Invitan al Festival del Chile Jalapeño, que reunirá a más de 40 expositores con distintas variedades. Escuchamos a Francisco Javier Cuevas Ferrer, asesor general del Consejo Gastronómico Veracruzano, AC.
5: Vamos a estar con bastantes actividades desde el día viernes. En el Museo de Jalapa, en el MUXA, tenemos una presentación de un libro gastronómico con la Universidad Veracruzana y el Centro de Investigaciones Tropicales.
2: Búscanos en las redes sociales como @olivanoticias y en X como @olivanoticiasX. Soy Karina Arriaga.
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6: Mensaje del arzobispo Jorge Carlos Patrón Wong.
7: Cuidemos el ecosistema de nuestras relaciones. Comencemos con las relaciones humanas y espirituales de todos los días, de nuestras familias, seres queridos y personas con las que convivimos, estudiamos y trabajamos cada día. Escuchémonos más, hablemos con respeto, aprendamos a perdonar, evitemos aquello que divide y tendamos puentes de buena voluntad. Todo Jesús por María, toda María para Jesús. Dios te bendice.
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0: Las 11:49.
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0: Sí, va. Oiga, mi gente, le mando saludos para la gente que está haciendo ricos tamalitos. Ya se acerca la temporada de Todos Santos. Qué bonito, una temporada bien bonita. Las tradiciones bonitas de Todos Santos. ¿Qué tradiciones tienen allá en la zona donde ustedes están escuchando el Patrón FM? Compártenmela. Sí, va. Hoy tenemos como que una situación ahí con el Facebook, va. Está muy callado el Facebook. A ver si el WhatsApp lo activamos. 2288-15-1049. Oye, mi pollo, ponme una canción. Ah, sí, como no, mi gente de Naolinco. Le mandamos un saludo. Que por cierto, el fin de semana estuve allá en Naolinco. Muy bonito, me la pasé increíble. Anduve allá caminando, saludando a toda la gente hermosa de Naolinco. Sí, va. Estuve conduciendo una boda bien bonita allá en el Salón Hidalgo. Nos la pasamos increíble en Naolinco. Todo el fin de semana estuve allá en Naolinco, ¿eh? Me gustó. Saludos allá en Naolinco, ¿eh? Saludos, buenas tardes. ¿Quién anda por acá? ¿Quién nos escucha? ¿Nos escribe? Buenas tardes.
1: Compa Pollo.
0: ¿Qué pasó?
1: Buenas noches. ¿Qué dice? Frutas y verduras, Gustavo.
2: ¿Qué pasó, Gustavo?
1: Del patrón.
2: Eso, Gustavo.
1: 4.9. Por ahí el sonidito, pónmelo por ahí, compa Pollo.
2: Hola.
1: Escúchalo acá en Matoscura, donde manda el patrón.
0: En Mata Oscura, vamos a hacer un agarrón con el sonidito. ¿Contra quién ponemos el sonidito de hechiceros? Van. Saludos, mi pollo, para todos los amigos recolectores del relleno sanitario de Villaldama, Veracruz, en especial a los operadores de la maquinaria. Aquí manda el patrón en Villaldama, 104.9 FM. Mi raza trabajadora allá en Villaldama, le mandamos un saludo a todos los operadores de la maquinaria del relleno sanitario. Salúdame, mi pollo, para el vivero La Cañada de Limones Cozautlán. Siempre te estamos escuchando, ¿eh? Fíjate que tenemos venta de plata, de plantas de follaje a sus órdenes. Ah, muy bien, eso estaría chido. Hace falta para reverdecer la zona. Hay mucha gente que de repente tiene ahí su patio, tiene ahí zonas verdes, pero ni verdes, nada, ¿eh? ¿Por qué no tienen follaje, compadre? Ay, parruqui. Saludos, cómo no, para mi gente de Limones Cozautlán, el vivero La Cañada. Ahí te caemos para comprar follaje y reverdecer nuestras calles. Oye, saludos a Erika Iraíz Luna, le mandamos un saludo, que está haciendo unos ricos tamalitos. ¿Cómo ves, perruqui? Para la venta, compadre.
3: No entiende.
0: Esa rola me gusta, de Grupo Firme. Ponme una de Grupo Firme. Saludos para mis amigas de Antojito Las Marías en Ídolos, Veracruz. Tempranito andamos escuchando, y si apenas estamos reconectándonos. Es que andan bien trabajadoras ahí, les mandamos un saludo. Saludo muy especial también para mi buen amigo Sergio Tobón. Le mando un saludo al buen Checo. Sergio Tobón, le mandamos un saludo bien especial para todos mis amigos de Tortillas de Harina El Milagro. Saluditos, que andan bien trabajadores. Le mandamos un saludo bien especial para todos mis amigos. Ahí les mandamos un saludo bien especial. Esta canción va dedicada para Federico Ríos, de parte del pollo, o sea, de parte del mismo. Ahí está el Grupo Firme y la banda La Coloso. 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

0: Coloso, la tía Films y somos Music VIP, viejo.
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1: La presidenta Claudia Sheinbaum instruyó a Zoe Robledo presentar esta semana un plan de acción para atender las demandas legítimas de trabajadores del IMSS. También dijo que envió personal de Birmex a hospitales para verificar el desabasto de medicamentos.
2: Para poder atender de manera inmediata todas las demandas legítimas de los trabajadores del IMSS. En cuanto al desabasto de algunos medicamentos, ya también tomamos medidas. Se me informó cuáles son los medicamentos.
1: La rapiña ya es delito en Veracruz y se castiga hasta con 5 años de prisión. Lo afirmó la diputada y secretaria de la mesa directiva del Congreso del Estado, Daniela Flores Barnils, quien hizo un llamado a ser solidarios cuando se registre algún percance y no aprovechar la desgracia para robar o saquear.
3: 2 a 5 años de cárcel como mínimo, y qué bueno, porque desafortunadamente muchas de las veces se van sobre la rapiña, se van sobre el robo.
1: El Club Rotario Macultepet, Jalapa, llevará a cabo la colecta de alimento para perros y gatos patitas con causa del 16 al 18 de noviembre en el Parque Doña Falla en Jalapa. Carlos Orlando del Ángel Domínguez, presidente del club, explicó que la iniciativa nació con el objetivo de apoyar a organizaciones dedicadas al rescate y cuidado de animales.
4: El día 16, 17 y 18 de noviembre, de 10 a 6 de la tarde, en Parque Doña Falla. Te comento que ya tuvimos un evento similar en Parque Doña Falla y recolectamos 1 tonelada de...
1: A las 2 de la tarde te esperamos en la segunda emisión de Oliva Noticias. Soy Karina Arriaga y mañana tenemos una cita con más información.
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0: así lo viví, dijera el amigo de mi amigo. La arrolladora con el tema Fracaso Seguro. Eres mi nada de Yuridia. Yuridia, Yuridia. Oye, ¿cómo ha dado de hablar Yuridia? ¿Eh? Bueno, más bien cosas buenas. Hace poco se presentaba en un concierto y resulta que a la mitad del concierto dijo: a ver, güey, a ver, a ver, a ver. Y que le tira la bomba al empresario porque se les fue la luz. Obviamente no aguantaba la luz para el concierto, de toda la iluminación que llevaba. Y pues obviamente, lo único que, fíjate, lo único que funcionaba era el sonido. Luces, pantallas, todo fuera. Entonces pues la gente así como que, ¿qué onda? Y Yuridia dijo: a ver, no es mi bronca, yo no tengo nada que ver. Aquí es cuestión de el empresario que no llevó una planta de luz. Hágame usted el gran favor. Pero bueno, de ahí en fuera cantó muy bonito y todos muy contentos. Mi pollo, te estamos escuchando, dice, mándale saludos para la pipa 203 de Semas, en especial al buen enamorado, el líder. Dice, ya me lo amarraron, mi pollo. Mándale saludos al chichón, que ya amaneció bien rica el agua, dice, le amaneció bien rica, sí, me lo imagino el chichón. Ese hombre, qué bárbaro, ¿qué vamos a hacer con él? Se va, hay que llevárselo con la patrulla espiritual.
1: Bueno, tal, de...
0: ¿qué pasó?
1: Con los hijos del pueblo, el botecito. Con
0: ¡ah, el botecito! ¡Me late, carnal, el botecito! Ya está, buena tarde.
2: Compa Pollo, un saludo buenas tardes para mi hija Yesenia Aguilar Pedrosa, que escucha en Coatepec, que hoy cumple 9 años.
0: Sí, cómo no.
2: Saludo a ella, mi compa Pollo.
0: Le mandamos un saludo a tu hija.
2: Te escucha en Coatepec, donde manda el patrón 104.9 FM.
0: Súbele. Súbele. Ahí están las mañanitas para tu hija. Hoy por ser día de tu santo. Cumpleaños, ¿no? Cantamos así. 9 añitos, qué bonito.
3: Buenas tardes, buenas noches, compa Pollo.
0: ¿Qué pasó?
3: La bandera de la carnicería de la esquina, que domina con un tema de Grupo Soñador. Ajá. Bajo las estrellas, o el tema Yo soy de Puebla.
0: ¡Órale!
3: Saludos desde la tierra del calzado y de la cantada, en Naolinco, Veracruz. Ajá. De parte de Alex Fernández. Saludos para mi amigo multiservicio celular, mi amigo Mario Suárez. Gracias.
0: Mario, le mando un saludo hasta la tierra del botín, porque el público lo pide.
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1: Agarrón 1049. ¿Qué dice el público patronero? Se comunica en este momento. Tema número uno, ya saben, hechiceros van. Tema número dos, los hijos del pollo, los hijos del pueblo.
2: La dos, mi pollo, la dos.
1: Saludos, la número dos. Órale, cómo no, los hijos del
3: la
1: pueblo.
3: Dos, pollo, por la dos.
1: La número dos, el público ya está votando. Buenas tardes, ¿por quién vota?
4: Hola, buenas tardes, voto por el sonidito.
1: Votas por el sonidito, ya está, cómo no. Primer voto para el tema número uno. El público decide. Buenas tardes, ¿por quién vota?
5: Buenos días, buenas tardes, buenas noches, compa pollo. Porque el público lo pide, porque el público lo decide. Voto por los hijos del pueblo, el botecito.
1: ¡Hijos del pueblo! Llevan tres votos, mientras que hechiceros está perdiendo. Solo un voto, los hechiceros.
6: Compa pollo, por los hijos del pueblo, los hijos del pueblo. Saludos, bendiciones desde aquí de Coatepec.
1: Desde Coatepec, ya, con eso, ya estuvo.
0: La rola ganadora, ¡el agarrón!
1: Los hijos del pueblo, cuatro votos. Ya, ganaron. Tema número uno, hechiceros, se quedó con un solo voto.

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0: Rayito Colombiano con el tema Soy Latino. Me gusta esa rola de Rayito Colombiano. Muy bien, se sacaron un 10 con esa rola, me parece bien. Oye, mi pollo, mándale saludos a Yesenia, dice la cumpleañera. ¡Ah, cómo no! Yesenia, mi fan, mira qué bonito, me mandaron una foto cuando era yo flaco. Cuando estaba yo unos kilos menos, no me digas. Ah, preciosa Yesenia, le mandamos un saludo. Yesenia, muchas felicidades de parte de tu papi y de tu mami, que te quieren muchísimo. Te saludamos y felicitamos. Qué bonita foto me compartiste cuando Yesenia pasó a saludarnos aquí en la cabina del Patrón FM. Se tomó una foto conmigo, estaba yo como 20 kilos menos. ¡Saludos! Oiga, saludos a mi gente que me está saludando en mi Facebook. ¡Qué locura subo en mi Facebook! Ahí me encuentran como Federico Ríos el Pollo. Dejen su distinguido like. Digo, si se puede, ya me dejan un comentario, ¿va? Pero me encanta cuando me dejan ahí likes en mi Facebook, Federico Ríos el Pollo. Así me encuentran en Facebook. En Instagram me encuentran como Federico Ríos el Locutor. Por acá tengo mensajitos. Dice, buena tarde, mi pollo. Estamos sintonizando en Chiconquiaco, Veracruz. Suena y manda el Patrón FM. Saludos a la flaquita. Gracias. Le mandamos un saludo. Saludos a las hermanas Cataneo. Oye, Toñita, yo pensé que tú ibas cantando, pero no, ya me di cuenta que no. Saludos, Toñita Cataneo. Dice, aquí te estoy escuchando como todos los días. Ay, abrazos, preciosa. Toñita Cataneo, le mandamos un saludo. Muchas gracias. Sarita Ramírez, le mando un saludo. Hoy está de manteles largos. Le mandamos un saludo muy especial. Saludos muy especiales a la señorita Chacón. Bien guapa, dice. Saludos, estoy escuchando. Saludos a Anabel Grijalva, le mandamos un saludo. Que me mandó un video de Halloween. Gracias, Anabel. Te mandamos un abrazo bien especial. Vámonos con otra rolita más que tengo programada por acá en el 104.9. Aquí está Natanael Cano. Eso se llama Mar Azul.
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0: Saludos a Ana Laura también. ¿Cómo estás, Ana Laura? Para la gente hermosa que me escribe. Buenas tardes.

0: es la 1:20.
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8: Está bien, entonces sí. Buenas tardes, la 1:35.

Última canción. Ah, pero no es esa, ¿va? Es otra. Última canción. Oye, mi pollo, buena tarde. Mándale saludos a Arisela. Arisela Ortiz. Oye, no sean así con Arisela, ¿cómo creen? ¿Cómo le dicen eso? Bueno, saludos a Arisela. Saludos desde Tabasco, Zacatecas. Te sintonizamos a diario, te escuchamos a diario. Dedícame una canción, dice. Salúdame a mi chalán, que aquí manda el patrón en Tabasco, Zacatecas. Manda el patrón FM. Saludos, gracias. Mi racita trabajadora, ¿eh? Saludos al buen Manuel. Y a toda la gente que nos sintoniza allá en la zona zacatecana. Saludos, cómo no. Y al chalán le mandó su saludo. Dice... ¿qué? A ver, dice señora Carmen. La canción de Amigo que se fue me llegó al corazón, mi hijo. Ah, déjame buscarla. Esa, no creo que sea la de Bronco, ¿va? Pero bueno, si es esa, sí. Ok, señora Carmen, le mandamos un saludo. Si me puede escribir más qué dice esa canción, se la buscamos con todo gusto. Saludos al Pucho, aquí en las Amapolas, manda el patrón, mi pollo. Saludos, Pucho, ¿cómo estás? Buena tarde. Ahí le mandamos un saludo. Vámonos, aquí está Banda Sebastianes. Esto se llama Volumen.

0: 15 de octubre.
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1: Esta canción va con mucho cariño y con mucho respeto hasta el cielo para nuestro aventurero, Jason Jiménez.

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1: Señoras y señores, ya nos vamos. Bendita tarde, miércoles. Coman rico y sabroso. Lávese las manos después de ir al baño. No se les olvide. Manejen con precaución. Saludos a Monse, saludos a Isa, a Iden. Y si ya salimos de trabajar, a mis chicas de Antojito Las Marías, les mandamos un saludo. Saludos a Elvira, le mandamos un saludo. Preciosa Elvira Cambambia, le mandamos un saludo bien especial. Gracias, Elvira, por permitirme ser parte del día a día. Y gracias a ustedes también, que me permiten ponerle sabor a la radio y estar en sintonía también con todos ustedes, recibiendo sus saludos, sus mensajes. ¡Ya nos vamos! Coman rico, bendiciones, con el favor de Dios, mañana a 10 de la mañana, aquí estoy con ustedes en el 104.9. Yo soy Federico Ríos, la voz que le pone sabor a la radio, dice... ¡Súbele!

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0: a arrancar con la segunda de Oliva cuando son las 2 de la tarde. En este miércoles, le comento, trabajadores activos y jubilados del IMSS han realizado una jornada nacional de protesta. Continúan, seguramente usted se ha topado con estas protestas de trabajadores en activo. Y jubilados del IMSS. Ha habido algunos o varios conflictos de corte vehicular en las ciudades de la República Mexicana. Aquí parte de lo que está ocurriendo.
1: Somos trabajadoras y trabajadores de la salud. Somos quienes estamos todos los días en los hospitales.
0: Recuerde que la presidenta Sheinbaum ya sabía de estas protestas. Ayer comentó en su mañanera sobre estas protestas que sabía se llevarían a cabo hoy.

0: Y la presidenta dijo que ya instruyó a Zoé Robledo, que es el titular del IMSS, para presentar un plan de acción que atienda las demandas de los trabajadores.
1: Aquellas demandas legítimas de las y los trabajadores del Instituto Mexicano del Seguro Social se están atendiendo.
0: Dice el secretario general de la Cámara Nacional de Comercio, que se están, bueno, aquí a nivel estado, Eric Suárez, que se están desplomando los asaltos, que están cayendo los asaltos en los comercios en Veracruz.
2: Creo que en este momento pues ha bajado muchísimo, y sí, y sigue habiendo la incidencia, sigue habiendo, pero ya no con la frecuencia de antes, ha bajado la frecuencia de esto.
0: Juan José Enríquez nos reporta lo que ocurrió en una balacera allá en Orizaba.
3: 4 personas detenidas, un hombre abatido y 2 policías ministeriales lesionados fue el saldo de un enfrentamiento ocurrido la noche del martes en Orizaba. Los detalles en unos momentos en Oliva Noticias.
0: También queremos comentarle que el rector de la Universidad Veracruzana, Martín Aguilar, está negociando, bueno, la UV negocia terrenos para construir una nueva sede de ciencias de la salud en Poza Rica.
4: Una fase de negociación de una donación de terreno de cerca de Poza Rica, pero ese es un tema a mediano y largo plazo.
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0: ¿Cómo está? ¿Cómo le va? Le saludo con gusto. Soy Alejandro Aguirre Guerrero y le voy a contar las historias importantes del día cuando son las 2:03. Estamos como siempre en redes sociales y en radio, y así cubrimos el estado de Veracruz y el mundo. Estamos en Facebook, X, Instagram, en YouTube, en el canal 12 de Supercable, en la página olivanoticias.com, el WhatsApp 2281-400-600, además de la radio para todo el estado de Veracruz. Estamos en vivo y en directo en tiempo real en la segunda de Oliva y arrancamos con la información.
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0: Ayer martes, trabajadores del IMSS realizaron una megamarcha en varios estados de la República, ¿sí? Insisto, trabajadores del IMSS en varios estados. ¿Qué es lo que piden? Exigen la renuncia de Rafael Olivos, secretario general del Comité Ejecutivo Nacional del Sindicato de Trabajadores del Seguro Social. Lo acusan de manera presunta por violar la legislación laboral y los estatutos del Sindicato de Trabajadores del IMSS. En Jalapa, aquí en la capital, trabajadores y jubilados del IMSS se unieron a esta exigencia de aumentarles el sueldo, de insumos médicos insuficientes, de mayor personal. Por ejemplo, Paul Libreros, que es un auxiliar de limpieza e higiene del Hospital General de Zona, el número 11, dice, y aquí le vamos a presentar la declaración, dice que más o menos 500 personas se sumaron a esta movilización que es nacional y han tenido que comprar insumos con sus recursos, con su dinero, para apoyar a los pacientes que atienden.
7: Una marcha pacífica, que estamos en contra del aumento salarial, un raquítico en este caso que nos dieron. Pues pedimos en sí, no solamente cosas para nosotros, pedimos cosas también para la población. En el hospital tenemos mucha carencia de insumos, no solo desde limpieza, también compramos cosas de nuestra propia bolsa. Los enfermeros compran cosas de su propia bolsa. No tenemos micropor, luego no hay agujas. Nosotros en nuestro caso de limpieza no tenemos líquidos luego para limpiar. Parte de todo es formar la unidad para demostrar que estamos en contra de un aumento tan raquítico, de la falta de insumos y de la falta de personal. Hay muchos enfermeros que están con una sobrecarga de trabajo tremenda. Ellos no deben de llevar más de, al parecer son 6 pacientes por cada enfermero, y hay veces que se llevan 9. Estamos llegando también a un punto legal en el de que si algo le pasa a los pacientes que ellos tienen, ellos pueden tener problemas legales si algo le llega a pasar. Entonces es parte de lo que pedimos en este momento. Vamos a comenzar nuestra marcha pacífica para también desconocer al secretario general, al secretario Olivos. Ya no lo queremos en el puesto porque en vez de respaldarnos, nos dio la espalda. Él vendió el sindicato pues hacia el gobierno completamente, digo. Nunca nos defendió.
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0: Ahí está lo que sostienen los manifestantes, que escuche usted, manifestantes de trabajadores en activo y jubilados del IMSS, que se están manifestando en varios estados de la República. La presidenta Sheinbaum, como le comentaba hace rato, ya tenía conocimiento de estas protestas que se iban a efectuar a nivel nacional en varios estados. Veracruz no es la excepción. Y hoy, bueno, de nueva cuenta, esto que le comenté pues fue ayer, pero hoy integrantes de organizaciones sindicales del sector salud en Veracruz bloquearon el centro de Jalapa, por eso el tráfico vehicular en la ciudad, porque se bloqueó el centro y fueron trabajadores de la salud, exigen al IMSS Bienestar una respuesta inmediata al pliego petitorio que ya presentaron con sus derechos laborales. Es el Sindicato Mexicano de Salud, por sus siglas es SIMESA. También estaba el Sindicato Nacional Independiente de Trabajadores de Salud, SINAITSA. Y el otro sindicato se llama Fuerza Independiente de Trabajadores de la Salud. Ellos critican que han tenido nula, bueno, que la autoridad, dicen, ha tenido nula disposición para resolver las problemáticas del sector salud, del personal médico, de enfermería, administrativo y de apoyo.
8: Somos trabajadoras y trabajadores de la salud. Somos quienes estamos todos los días en los hospitales, en los centros de salud, en las áreas médicas, de enfermería, administrativas y de apoyo. Somos quienes sostenemos los servicios de salud con nuestro esfuerzo, compromiso y vocación de servicio. Somos quienes damos la cara ante la población, quienes atendemos a los pacientes y quienes hacemos todo lo que está en nuestras manos para que los servicios de salud continúen funcionando, incluso cuando los recursos son insuficientes y las condiciones laborales no corresponden a la responsabilidad que desempeñamos. Hoy no venimos a defender colores, siglas ni intereses particulares. Venimos a defender la dignidad, los derechos y el respeto que merecen todas y todos los trabajadores de la salud.
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0: Esto que acaba de escuchar fue en el centro de la ciudad, aquí en Jalapa. Son trabajadores de la salud que se manifiestan contra el IMSS Bienestar. Ellos consideran que no han resuelto el pliego petitorio, que no hay disposición de la autoridad. Por eso se manifiestan en el centro de Jalapa. La Comisión Estatal de Derechos Humanos ha recibido 80 solicitudes para intervenir y 3 quejas formales por parte de medicamentos, de falta de medicamentos y de atención médica en Veracruz. Esto lo dice la presidenta de esta comisión, Minerva Regina Pérez. Al corte del 12 de octubre, las 3 quejas formales, dijo, son a 2 centros de salud que están aquí en Jalapa, donde pues faltarían medicamentos, insumos médicos o hay quejas de médicos, y otro centro de salud en Río Blanco. Y las otras solicitudes, que son 80, han derivado, dice, de reportes de ciudadanos por dificultades para obtener medicamentos o para recibir atención médica correspondiente. La presidenta de esta comisión dice que las peticiones de intervención pues buscan agilizar la atención y resolver lo que requiere la gente, los pacientes, en temas de medicamentos y atención médica.
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0: La presidenta Claudia Sheinbaum instruyó a Sorero Robledo, al titular del IMSS a nivel nacional, a presentar a la brevedad un plan de acción. O sea, en esta semana, ya le quedan unos días a Sorero Robledo, un plan de acción para atender las demandas, dice la presidenta, aquellas que son legítimas de los trabajadores del IMSS a nivel nacional. También dice la presidenta que envió personal de Birmex a los hospitales para verificar qué está ocurriendo con el desabasto de medicamentos.
1: Aquellas demandas legítimas de las y los trabajadores del Instituto Mexicano del Seguro Social se están atendiendo. Y SOE tiene la instrucción de, a más tardar el día de mañana, pasado mañana, esta misma semana, hacer un plan de acción que tiene que presentármelo para poder atender de manera inmediata todas las demandas legítimas de los trabajadores del IMSS. En cuanto al desabasto de algunos medicamentos, ya también tomamos medidas. Se me informó cuáles son los medicamentos que no tienen abasto. Hay muchos que tienen abasto. Incluso, no sé si lo dije ayer, envié a compañeros de Birmex y de otras áreas a que directamente ellos me dieran la información directamente de los hospitales de cuántos medicamentos estaban faltando. Estamos haciendo desde hace un mes, antes de que se presentara esto, una encuesta en las farmacias del IMSS, del ISSSTE y del IMSS Bienestar, a los usuarios de las farmacias, a los derechohabientes, para que ellos nos digan qué medicamentos entregan, si son todos, si son menos.
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0: Bien, la presidenta Sheinbaum habló justamente sobre el respaldo de representantes del PT a las protestas del IMSS. Y la presidenta, ojo con esto, ya esto habla y lo hemos, lo sabemos, lo hemos platicado, lo he además compartido en las columnas que escribo para El Heraldo y para Oliva, Noticias y Medios de Comunicación, las diferencias que se han marcado entre el PT y Morena y el Verde. Particularmente del PT con ellos dos, del PT con Morena y el Verde. El PT se siente pues no tomado en cuenta, como ellos consideran que deberían ser tomados. Y hoy la presidenta se refiere a esto, a lo que han dicho los petistas sobre las protestas del IMSS. La presidenta dice que los petistas son muy oportunistas.
1: ¿Más de quiénes? Muy oportunista, la verdad, por decirlo menos. Muy oportunista. Entonces, pues ya que decida quien tenga que decidir que viene hacia adelante, pero es un sesgo. No sé, la verdad no. No, que cada quien saque sus conclusiones, pero pues sí, hasta ahí me quedo para no seguir, porque estamos en ya en periodo electoral, ¿no? Tengo que cuidar qué digo y qué no digo.
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0: Molesta la presidenta Sheinbaum con el PT, se notó, ¿no? Le brotó. Este, incluso habló cuando todavía no finalizaba de preguntar el compañero y pues se nota molesta con el PT y los calificó de oportunistas por pues manejar declaraciones en favor de quienes, de los manifestantes que pues están señalando carencias en el IMSS Bienestar. La gobernadora Rocío Nale ha reconocido la vocación del personal médico, de los enfermeros, enfermeras, del personal administrativo del Hospital Comunitario José Azueta. Estuvo acompañada por el coordinador del IMSS Bienestar aquí en Veracruz y recorrió las áreas de farmacia, de almacén, revisó medicamentos, disponibilidad de medicamentos, de insumos, revisó la gobernadora necesidades de equipamiento, de mantenimiento y también visitó Nale el Hospital General de Isla. Ahí anunció la entrega de aires acondicionados, de mobiliario para la zona de la sala de espera del hospital. Y en esta también durante la supervisión estuvo presente, estuvo recorriendo las instalaciones, verificó que el abasto de medicamentos, pues cuál era el abasto de medicamentos y encontró que había un 76% en el caso de este hospital. Esto es lo que comenta la gobernadora.
9: Hoy estamos en Isla y seguimos revisando los hospitales del IMSS Bienestar, las farmacias, cómo están, el medicamento, el material de curación. Es un hospital general. Estoy con la directora, que es doctora. Todos los directores y directoras de los hospitales, de los 61 hospitales, son doctores o médicas, todos. Y estamos aquí con la doctora. Hoy me reportan que son 416 claves, o sea, 416 medicamentos. Están al 76% de medicamentos. Están revisando los faltantes. Me está comentando el encargado de farmacia que le están reportando que en Tierra Blanca y que en Boca del Río hay algunas piezas de las que aquí les hacen falta. Es esto en lo que estamos ayudando. Vamos a ayudar en la infraestructura. Le están impermeabilizando. Eso lo está haciendo el Bienestar. Y nosotros les vamos a ayudar con aires acondicionados que nos pidieron. De esto se trata. Ayudar a los médicos, a las enfermeras, a todos los que atienden a nuestra gente, porque la universalidad de la salud lo vamos a lograr.
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0: Y el presidente nacional de la Coparmex, Juan José Sierra, dice que las aportaciones de empresas y de trabajadores pues no se están reflejando, asegura, en la calidad que debe mostrar el IMSS, y esto obliga a que millones de derechohabientes pues tengan que pagar servicios privados cuando pagan un servicio público. ¿Sí? También dice que a pesar de que el gasto público en salud proyectado para el año que entra alcanzará una cifra histórica, dice que el IMSS tiene una reducción incluso de casi el 6% en rubros de medicinas y suministros médicos. Esto dice Juan José Sierra.
10: De los 53.6 millones de derechohabientes del IMSS, 38 1.8 millones tuvieron una necesidad de salud en 2024, pero solo 13.5 millones recibieron atención en esta institución. Esto significa que menos de la mitad de quienes recibieron atención médica la obtuvieron en el Instituto Mexicano del Seguro Social, y millones de personas tuvieron que buscar atención en otros lugares. El resultado, millones de personas tuvieron que recurrir a otras opciones de atención y asumir gastos adicionales. Entre 2022 y 2024, el gasto de salud de los hogares mexicanos aumentó 7.9% hasta alcanzar un promedio de 6.421 pesos anuales.
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0: Las mujeres son las que más están pidiendo atención, bueno, están pidiendo atención por problemas de salud mental en el Centro de Integración Juvenil de Xalapa. Dicen que, bueno, de acuerdo a datos de este centro, cada mes se atienden entre 60 y 80 personas con temas de salud mental, la mayoría mujeres, relacionadas con ansiedad, depresión, ideación suicida, duelos incluso no resueltos también, en esto que presentan quienes llegan a este centro de salud mental. Y esto lo comenta Humberto Flores, que lleva las riendas de este centro, y en el marco del aniversario número 50 de los centros de integración juvenil en Xalapa, dice que aunque tradicionalmente han brindado atención a personas con problemas de consumo de sustancias, los servicios han tenido que ampliar también por acompañamientos de corte psicológico y en salud mental.
11: Hay mayor conciencia del tema. Las juventudes ya están menos resistentes a ser atendidas en este problema de salud mental. Dejaron de lado el estigma. Algunas están más interesados en resolver la problemática que sea, y esto ha hecho que puedan o que les sea más fácil solicitar la ayuda. Es multifactorial porque también la cuestión de estar tan en contacto con medios, con redes sociales, pues nos da una imagen ahí entre el deber ser y el real. Esto también va a generar ansiedad, y si se enfrentan a situaciones escolares que de repente no cuentan con las herramientas para afrontarlas, es lo que va a generar la ansiedad, lo que va a aumentar la ansiedad y que puede derivar en una depresión o en una conducta de riesgo. El género pues nos marca mucho los problemas de salud y la atención a la salud. Es más fácil que nuestra población que llega por atención a salud mental o por solicitud son más mujeres que los hombres.
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0: El diagnóstico de cáncer de mama en mujeres menores de 40 años está registrando un aumento en la última década. Esta tendencia de aumentar diagnósticos de cáncer de mama en mujeres menores de 40 años es una tendencia que mantiene al límite las peticiones de asistencia médica y psicológica en el país. Por ejemplo, aquí en Veracruz, la Asociación Mujeres Activas contra el Cáncer de Mama reportan un flujo diario de pacientes que buscan desde un tema de contención emocional al enterarse de esto, hasta estudios clínicos y prótesis. Beatriz Cruz, presidenta de esta, de MUAC, que es por siglas, dice que el principal factor de riesgo para el cáncer de mama, es ser mujer, independientemente de la carga genética o antecedentes familiares.
12: Cáncer de mama es una enfermedad que no se puede prevenir aún. Y ustedes dirán, ¿pero por qué? Porque aún no existe una vacuna, aún no existe un medicamento que te digan, te lo tomas y no te va a dar cáncer. Lamentablemente, el cáncer de mama es multifactorial. Son muchos factores. El primer factor de riesgo es ser mujer. Ya con ser mujer, todas las mujeres estamos expuestas a tener cáncer de mama. Tengamos o no genéticamente ese factor de riesgo. Como lo mencioné, el cáncer de mama es multifactorial. Hay factores que se pueden modificar, ¿sí? Como el no beber, como la alimentación sana, hacer ejercicio, caminar en la carrera MUAC. Esas son acciones que nos van a ayudar a que nuestros factores de riesgo no sean tan altos.
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0: Hacemos una pausa, son las 2:20, hay varios temas todavía que compartir con ustedes, regresamos.
13: República Democrática del Congo supera los 9,000 casos confirmados por ébola. Gobierno de Perú prohíbe el maquillaje, las uñas pintadas y el cabello teñido en escuelas públicas. Además, exige cabello corto a los hombres. Investigan ataque sexual cometido por un robot humanoide contra una adolescente en Alemania. El cobro del derecho de no residente para turistas extranjeros que ingresan a México aumentará a 1.158 pesos en 2027.
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0: Son las 2:24. La liberación de adeudos históricos que se tenían con aquella desaparecida Financiera Nacional de Desarrollo está representando un beneficio para Veracruz en el campo, superior a los 450 millones de pesos que van dirigidos a productores del campo, a través de un programa que se llama Volver a Crecer. Ahí, bueno, la idea pues es resolver créditos que se volvieron impagables en su momento por acumulación de intereses, las dificultades económicas que enfrentaron sus acreditados. Ahí en el municipio de Juan Rodríguez Clara, la gobernadora Nale encabezó la entrega de más de 500 cartas finiquito que corresponden justamente a la liberación de 50 millones de pesos para adeudos que tenían productores con esta desaparecida financiera y que eran adeudos impagables en Isla, en José Azueta, en Juan Rodríguez Clara, en Playa Vicente, en Xochiapan, Chacaltianguis, Cosamaloapan. Habla la gobernadora.
24: El recurso y el dinero ahora al pueblo de México es para el pueblo, es para ustedes, es para crecer. Y escuchar que aquí en Veracruz el 99% de los deudores que estaban en esto del campo se van a liberar. Hoy nada más son 543 cartas de finiquito que se van a entregar aquí. Ya lo comentó, se han estado entregando. El monto que hoy nada más aquí que se está finiquitando son 50 millones de pesos. De junio a octubre serán 1,646 acreedores o supuestos acreedores que se tenían, que se les entregará su carta de finiquito.
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0: La directora general del Instituto para Devolver al Pueblo lo Robado, Mónica Fernández, explicó que este programa que le comentamos, el programa que se llama Volver a Crecer, surgió para atender adeudos que de personas, adeudos que pues, que se de personas que no podían, que eran prácticamente impagables por intereses acumulados, situaciones como la pandemia de COVID-19, las sequías, las inundaciones. Recuerde que va dirigido a los productores de campo y quedaron imposibilitados para cubrir sus pagos mensuales de los créditos. Este programa que se llama Volver a Crecer. En Veracruz el programa contempla más de 4,000 acreditados.
2: Veracruz es uno de los estados que más avance tienen en este programa y que ha dado tantos frutos que la presidenta está sumamente contenta. Aquí en Veracruz, hace 3 meses, le decía yo a la gobernadora, teníamos 4,183 en todo el estado eran los acreditados y los beneficiados con este programa eran el 99%. Estamos hablando que esta acción iba a casi terminar con todos los deudores de la financiera. Y como ustedes pueden ver, teníamos para liberarlos de sus créditos a 3,418 personas que ya hoy están libres de sus créditos y a 742 que pudieran estar en esta situación y que quisieran, hombres o mujeres, reestructurar su deuda. Que con su apoyo hemos recorrido el estado y hemos hecho 50 eventos.
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0: El INE en Veracruz ya entregó constancias de titularidad a 23 integrantes del Servicio Profesional Electoral Nacional y les reconocen trayectoria, experiencia, desempeño, compromiso con la función electoral. Y durante esta ceremonia, el vocal ejecutivo de la Junta Local Ejecutiva, Miguel Ángel García, refirió que la solidez del INE depende no solo de recursos, sino de las normas y también de la preparación técnica y la experiencia de la gente que integra este organismo.
3: Sensibles y empáticas, con amplia capacidad operativa y sobre todo convencidas de que su trabajo es fundamental para la consolidación de la democracia que merece nuestro país, nuestro estado y nuestra comunidad. De manera muy especial, me llena de enorme júbilo presidir esta ceremonia de entrega de diplomas a quienes han obtenido la titularidad de sus cargos dentro de la estructura del Servicio Profesional Electoral Nacional. Me honra poder presenciar tan significativo logro en sus respectivas trayectorias profesionales al tratarse del reflejo inequívoco de su empeño, convicción y compromiso para con el Instituto Nacional Electoral.
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0: Bueno, Magdalena Hernández, que es titular de la Oficina de Representación del INPI, que es el Nacional de los Pueblos Indígenas, dio a conocer que con la formación y preparación de 30 nuevos intérpretes de lenguas indígenas, se ha llegado ya a más de 150 profesionales en Veracruz y le van a dar acompañamiento a personas de pueblos originarios que enfrentan algún proceso legal. Sin embargo, advierte que se requiere el doble para dar cobertura pues, a todos los que requieren atención, ¿no?, o interpretación en el caso de indígenas que enfrentan algún proceso legal.
4: Estamos cerrando el proceso de certificación para intérpretes y traductores en materia de pueblos y comunidades indígenas y egresan el día de hoy 30 intérpretes que forman parte de 13 pueblos indígenas. Ellos hablan por lo menos 13 diferentes lenguas de las 18 que se hablan aquí en el estado de Veracruz. Hay 31 variantes lingüísticas. Y hace un rato comentábamos que en el estado tenemos 122 intérpretes en las diferentes áreas, no solo en el ámbito de procuración y administración de justicia, también hay intérpretes certificados en materia de salud, en materia de educación, y ahorita se suman los 30 que van a formar parte del Padrón Nacional de Traductores e Intérpretes de Lenguas Indígenas. Y el motivo de también por convocarles es para hacer de su conocimiento que estos 30 intérpretes, el listado con sus nombres y con los datos de contacto de ellos van a ser proporcionados a las diferentes áreas encargadas de procurar y administrar justicia.
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0: Bueno, es 2:31. Le quiero comentar antes de la pausa que haremos que la Fiscalía General de la República ha dicho que el procesamiento pericial del Rancho Izaguirre, este que recordará que era un... ¿Lo recuerdan, no? El Rancho Izaguirre, ¿cómo se habló de él? Este centro de reclutamiento forzoso, por supuesto. Era reclutamiento forzoso y de entrenamiento criminal que fue descubierto en Jalisco. Llevaban a muchísimas personas de manera forzada a reclutarlos para ser criminales. Alcanzó 92%, mientras desmintió que... hablan del procesamiento pericial de este lugar, ya casi 100%, y desmiente la fiscalía que en el lugar se hubiera realizado alguna incineración masiva de personas. O sea, ya de manera contundente dicen que no se incineraron de manera masiva personas, al menos en ese Rancho Izaguirre. La Fiscalía Especializada en Derechos Humanos ha llevado a proceso 15 personas posiblemente vinculadas con este campo de adiestramiento, donde llevaban a personas de manera forzada a entrenarlos para ser criminales. El caso estalló en el 2025, en marzo, cuando recordará usted que un colectivo de búsqueda de personas desaparecidas, el colectivo Guerrero Buscadores de Jalisco, localizó este inmueble en Teuchitlán, y ahí encontraron que estas fotos, ¿cómo circularon? Las vio usted, donde había prendas de vestir, zapatos, mochilas, restos óseos, todos por cientos o por decenas, además de estructuras que identificó como posibles crematorios clandestinos. De ahí es que se pensara que era un centro de incineración masiva, ¿sí? Las autoridades publicaron un catálogo con todo lo que había en este inmueble y el predio había sido ya intervenido por la Guardia Nacional, pero bueno, finalmente la autoridad, la fiscalía dice que no se trató al menos de un centro de incineración masiva. Son las 2:32, hacemos una pausa y regresamos.
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0: Bueno, pues son las 2:36. Juan José Enríquez en la zona centro, ¿cómo estás, Juan José? Buenas tardes.
11: Muy buenas tardes, para comentarte que 4 personas detenidas, un hombre abatido y 2 policías ministeriales lesionados, es el saldo de una agresión armada registrada durante el cumplimiento de una orden de cateo en un inmueble de la colonia El Espinal, al norte de Orizaba. Así lo dio a conocer la Fiscalía General del Estado. De acuerdo con el reporte oficial, la diligencia fue realizada por agentes de la Policía Ministerial adscritos a la Fiscalía Especializada para la Atención de Denuncias de Personas Desaparecidas, con sede en Orizaba y Córdoba, quienes contaban con autorización judicial para intervenir en el inmueble. Durante el operativo, los agentes fueron agredidos con armas de fuego, situación que obligó a activar los protocolos de seguridad. En respuesta al ataque, un hombre señalado como agresor fue abatido, mientras que 2 elementos ministeriales resultaron heridos y fueron trasladados a un hospital en Orizaba, donde reciben atención médica. En lugar de los hechos, fueron detenidos Julio César N., Guadalupe Itzel N., Celeste Anastasia N. y Adair N. La Fiscalía informó que este último, Adair, cuenta con una orden de aprehensión por el delito de secuestro, por lo que los 4 quedaron sujetos al procedimiento correspondiente para determinar su situación jurídica. En cuanto a los indicios localizados durante la intervención, personal de servicios periciales aseguró 3 armas largas, 2 armas cortas, casquillos percutidos, equipo táctico y otros objetos que serían utilizados e incorporados a la carpeta de investigación. En el despliegue participaron también elementos de la Secretaría de Seguridad Pública Estatal, la Policía Local, la Secretaría de Marina y la Guardia Nacional como parte del dispositivo de seguridad establecido durante la diligencia. En ese sentido, también comentar que la Policía Local de Orizaba solamente se limitó a brindar seguridad en el perímetro de un inmueble intervenido durante el cateo realizado la noche de ayer, mientras las autoridades ministeriales y estatales quedaron al cargo de las diligencias. Así lo confirmó el director de Seguridad Pública Estratégica, Manuel Humberto Bernal Evia del Puerto.
12: Está bien todo y ahorita la parte de las autoridades estatales y ministeriales pues están tomando el control y nosotros estamos dando la seguridad aquí a todo el perímetro.
13: ¿Hay alguna persona detenida por estos hechos?
12: Desconozco eso, ellos ya tienen sus acciones y pues no puedo decir nada porque ellos están llevando todo el proceso. Nosotros nomás estamos dándole apoyo a todo y dándole seguridad a toda la sociedad. Estamos desplegados todo el tiempo y a todas horas ahorita.
13: ¿Esa es la preocupación de los vecinos?
12: Que se preocupen. De hecho, ya ahorita que todo el evento hicimos una revisión por todas las casas alrededor, ya anticipamos que hay algún riesgo, ya estamos así, ya nada más ahorita toda la ciudad la tenemos bajo resguardo, sin problema, con toda la tranquilidad, y pues hasta que termine ellos de hacer sus averiguaciones, ¿no?
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11: El Ayuntamiento de Orizaba informó mediante un comunicado que la policía local no participó en la ejecución de la orden judicial y que su incorporación ocurrió cuando las diligencias ya estaban en marcha. La Administración Municipal en Orizaba sostuvo que su función consistió en establecer un perímetro de protección para evitar que civiles se expusieran a posibles riesgos. Alejandro, este es mi reporte.
0: Gracias, Juan José. Juan José Enríquez con la información desde la zona centro. Por otro lado, quedó registrado ante la Fiscalía de Puebla el caso del robo de un cargamento de 300 sillas de ruedas especiales que serían entregadas gratuitamente a niños con parálisis cerebral de la región de las altas montañas y comunidades de Oaxaca. Esto nos lo informó ayer Juan José Enrique, ¿se acuerda? Bueno, pues ya quedó asentado esta denuncia ante la Fiscalía de Puebla. Imagínense qué terrible robar todas estas sillas de ruedas que iban dirigidas para niños y niñas o para gente con parálisis cerebral. Integrantes del Club Rotario del Valle de Orizaba pidieron a la gente mantenerse alerta, rechazar cualquier oferta por estos equipos. Habla Atenea Merino, representante de la organización.
14: La denuncia se puso en la ciudad de Puebla. Estamos hablando de más de 300 sillas de ruedas que estaban comprometidos para varios municipios de la zona de las altas montañas y algunos municipios de Oaxaca. En especial venían varios comunidades alejadas de Tuxtepec que iban a venir a recibir su silla. Estas sillas son muy especiales porque vienen y se adaptan a la medida del pequeño. Esto le da movilidad al pequeño y estamos hablando del trabajo de muchísimas personas, de clubes, de Rotary International, del Club Rotario del Valle Orizaba, que mete este proyecto para la subvención desde el año 2024. Estamos hablando de un trabajo de 2 años y del perjuicio de 300 pequeños que ya esperaban su silla de ruedas. De entrada, la gente, si le ofrecen estas sillas de ruedas especiales, no las compren. Son sillas que vienen destinadas para niños con parálisis cerebral infantil y no pueden utilizarlo cualquier persona normal, porque traen un soporte y traen una mesa para la ayuda de estos niños que tienen un problema motriz. Son niños que muchos asisten a la escuela y los tienen que cargar.

0: Entonces, esto brinda movilidad a muchos niños. Invitar a que, si saben de algo, denuncien para recuperar estas sillas de ruedas.
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2: Los robos a comercios en la zona conurbada de Veracruz, Boca del Río, registraron una disminución. Bajaron los robos a comercios en la conurbada. Esto lo comenta el secretario general de la Canaco, Eric Suárez. Confirma que ha caído la incidencia de asaltos a tiendas de conveniencia, gasolineras, a establecimientos que antes reportaban hasta un robo diario.
3: Mira, antiguamente era un Oxxo por día, un Yepa por día y una gasolinera por día. Ahorita pues ya creo que en este momento pues ha bajado muchísimo, y sí, y sigue habiendo la incidencia, sigue habiendo, pero ya no con la frecuencia de antes. Ha bajado la frecuencia de esto, y eso también se debe también a que las tiendas de conveniencia y gasolineras y de farmacias y demás, pues ya todo el efectivo lo van guardando, lo guardan de preferencia, y ya no tienen disponibilidad por acá en ese tema. Por propia seguridad y política de las propias empresas, ¿no? Eso también ha ayudado a que los ladronzuelos ya no se atrevan a exponerse por tan poco botín que se puedan llevar. Ese es otro tema también que ha ayudado muchísimo.
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2: La Universidad Veracruzana, con la participación de 15 universidades públicas y autónomas del país, se ha incorporado la UV al Programa Nacional de Auditoras y Auditores Universitarios de la Auditoría Superior de la Federación, a través de una firma de un convenio de colaboración que le va a permitir a la UV pues capacitar a estudiantes y vincularlos con actividades de fiscalización, transparencia, uso responsable de recursos públicos. En esta ceremonia, el rector Martín Aguilar, rector de la UV, enfatizó que esta iniciativa pues vincula la formación académica con la fiscalización y el fortalecimiento de la legalidad.
4: La firma de estos convenios con la Auditoría Superior de la Federación constituye una muestra del compromiso de nuestras instituciones con una nueva ciudadanía. Una ciudadanía que valore la transparencia, comprenda el sentido de la fiscalización y participe responsablemente en el cuidado de los recursos públicos. Reconozco a las universidades aquí presentes por el fortalecimiento de sus mecanismos de rendición de cuentas y por la enorme labor educativa, científica, cultural y social que realizan en beneficio del país. Vincular la fiscalización con la formación, la responsabilidad institucional con la participación ciudadana y el ejercicio transparente de los recursos con la misión social de las universidades, ese es el alcance que debemos dar a estos convenios.
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2: También la Universidad Veracruzana está negociando terrenos para construir una nueva sede de Ciencias de la Salud, mientras continúan los trabajos de rehabilitación de las instalaciones. ¿Se acuerda que quedaron muy afectadas por las inundaciones del año pasado ya en Poza Rica? Pues no hay campus, pues no hay sede de Ciencias de la Salud. Están buscando construir una nueva sede, habla el rector Martín Aguilar.
5: Y lo otro, estamos precisamente ahorita negociando en una fase de negociación de una donación de terreno de cerca de Poza Rica, pero ese es un tema a mediano y largo plazo. Entonces vamos a estar con los dos, vamos a estar atendiendo la propia Unidad de Ciencias de la Salud, equipándola de nuevo, ¿no? Porque ustedes saben que quedó todo siniestrado, y a la par vamos a hacer trámites para lo demás.
6: Es ahí mismo en Poza Rica, digamos, sería ahí mismo el terreno.
5: Estamos ahorita viendo, es cerca de, está por donde sé, yo voy a ir a conocer el terreno el próximo mes, es cerca de Poza Rica, como a 15, 20 minutos.
6: ¿Y sería un ayuntamiento el que estaría donando?
5: Estamos viendo en eso, estamos viendo de hecho, uno de los ayuntamientos varios ayuntamientos nos están proponiendo de que sea en su región y entonces en su municipio. Entonces estamos revisando y estamos viendo qué sería lo más adecuado.
6: No lo quiero dar a conocer.
5: Todavía hasta que tengamos algo fijo, porque si no ahorita damos la noticia y...
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2: El programa de excelencia académica El Valor de Educar, que impulsa Constellations Brands, representa una oportunidad para que estudiantes fortalezcan su formación, tengan mayor claridad de sus objetivos académicos, personales. A través de este apoyo de Constellation Brands, jóvenes con talento y compromiso, pues encuentran herramientas para definir sus metas, visualizar nuevas posibilidades para su futuro. Aquí está el testimonio de Nora María Cervantes Alcalá, estudiante del Tecnológico de Boca del Río, quien comparte cómo esta iniciativa ha contribuido a su desarrollo académico y humano.
7: El proceso de selección fue por medio de la escuela. Hicieron una

0: aprendizaje como también cursos como Excel para las personas que lo ocupan y que no saben mucho sobre Excel, también inglés, y hay varios cursos que nos ofrecen para desarrollarnos en lo académico. Pues me ha ayudado mucho en lo que es en la parte pues en mi día a día, pues ahora sí que tener más objetivos al día, porque pues si no obtenemos objetivos, por ejemplo, yo que tengo metas a largo y corto plazo, pues eso me ha ayudado a ser más constante con mis estudios y pues mi vida personal.
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8: El presidente de la Red Evangélica de Veracruz, Guillermo Trujillo, dijo que estarán al tanto, de que las autoridades educativas van a revisar, respeten la libertad de culto y creencias de estudiantes y evitar que sean obligados a participar en alguna actividad relacionada con el Día de Muertos, una tradición de la creencia católica principalmente. Y sobre esto, el líder evangélico dice que cada año le piden a la autoridad educativa que se garantice el respeto a las convicciones religiosas, sobre todo en el nivel de la educación básica.
9: Pues nuestra petición cada año a las autoridades educativas es que no se obligue a los niños de diferente religión o a que participen en la celebración de Día de Muertos o los altares. Porque, pues, nosotros, los cristianos evangélicos y otras religiones no católicas, no practicamos esas creencias. Nosotros respetamos, pero no las practicamos. Y hay ocasiones que en las escuelas obligan a los alumnos de educación básica y de bachillerato a participar en inclusive los maestros los quieren obligar a llevar a cabo esa tradición. Entonces, lo que pedimos a las autoridades es que respeten, que por favor no...

0: aplique ninguna sanción o bajar puntos o reprobar al alumno.
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2: Lluvias intensas, fuertes rachas de viento, oleaje de hasta 5 metros se pronostica para Veracruz durante este fin de semana por el paso del Frente Frío 2 de la temporada y se prevé que ingrese la tarde-noche del viernes. Esto lo dice la meteoróloga Jessica Luna. Esto va a pasar, entonces entra Frente Frío, pues vientos, rachas, por supuesto, lluvias, oleaje elevado. El fenómeno también va a ocasionar que descienda la temperatura de 1 a 3 grados centígrados.
3: Inundaciones pluviales y mucha atención también en lo que es el río Agua Dulcita, que bueno, con estos primeros frentes fríos, año con año, pues se ven afectados por inundaciones de este tipo. Entonces, mucha atención en el río Agua Dulce y bueno, esperamos que este fin de semana también la temperatura esté disminuyendo entre 1 a 3 grados Celsius en comparación a lo que se esté registrando el día viernes, es decir, ya vamos a tener pues un ambiente un poco más frío a fresco sobre zonas de montaña y fresco a templado sobre zonas de costa. Entonces, mucha atención a partir de la tarde, noche del día viernes y por lo menos hasta el día lunes.
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2: Pobladores de Luxpanapa fueron alertados sobre el desbordamiento del río Xolosúchil la mañana de este miércoles de hoy. El gobierno de Uxpanapa, a través de la Dirección de Protección Civil, informa que a toda la gente que habita en la ribera de este río, del Xolosúchil, pues especialmente comunidades de Plan de Arroyo, Cedillo, Plan de Perico, zonas aledañas, que el cauce ha arrancado ya su desbordamiento. Entonces ya se está desbordando este río. Recomendaciones inmediatas: preparar mochila de emergencia, linterna, medicamentos, identificar rutas de evacuación, mantenerse informado a través de canales oficiales sobre lo que diga el ayuntamiento de Uxpanapa y evitar cruzar corrientes de agua o zonas inundadas tanto a pie como en vehículos.
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2: Paulo César Monsalves. Paulo, ¿qué nos tienes de información deportiva? Buenas tardes.
4: Buenas tardes, Alejandro. Amigos, ¿cómo están? Buenas tardes. Bueno, hay partidos en desarrollo, juegos relacionados con la Champions League. Se llega al final esta jornada número 2 de la UEFA Champions League, destacando las tremendas goleadas que se han presentado hasta el momento. Hay partidos que están en marcha, de hecho están por finalizar la mayor parte de ellos. Sin embargo, pues ya podemos adelantarles que en el caso de Liverpool goleó el día de hoy, el Aston Villa también y el Paris Saint-Germain también lo ha hecho el día de hoy. Bueno, comenzamos justamente hablando desde el caso de Liverpool, quien aplastó 6-3 como visitante al Lask Linz de Austria, incluido un hat-trick del francés Bradley Barcola. El Aston Villa de Inglaterra, por su parte, aprovechó su localía en Birmingham para humillar a su respectivo rival, en este caso al Fenerbahçe de Turquía, 6-0, así que también el equipo villano aprovechó su condición de local y sacó buena renta de esa condición. 6-0 le pegó al cuadro turco. Y finalmente también el Paris Saint-Germain goleó 4-2 como visitante al Manchester City. Sí, el Etihad Stadium de Manchester vio cómo el Paris Saint-Germain fue a pegarle a la escuadra local por 4-2, aprovechando justamente un primer tiempo en el cual el equipo local salió básicamente dormido y le marcaron 3 de los 4 goles durante esos primeros 45 minutos. Y bueno, al final el cuadro parisino se impuso por 4-2. Por otra parte, también en este momento acaba de finalizar el partido en el que el Real Madrid, que hasta hace unos minutos caía 3-1 frente a la Roma de Italia, finalmente se impuso 4-3. Sí, cayeron goles del equipo madridista en los minutos 83, 85 y 90, de tal manera que lo que hasta el minuto 82 era una derrota de 3-1, terminó convirtiéndose en una victoria espectacular del Real Madrid por 4-3 en su visita a la Roma de Italia. Y finalmente, en otro de los resultados que llama la atención, en el Estadio y la Cartuja de Sevilla, el Betis está enfrentándose en este momento. El partido todavía no acaba, está en los últimos compases, y en este momento el Real Betis le está pegando 3-2 al Porto de Portugal. Cabe destacar que en este encuentro no se pudo dar el enfrentamiento entre los mexicanos Álvaro Fidalgo del Real Betis y Santiago Jiménez del Porto, ya que solamente este último, Santi Jiménez, entró de cambio ya en los últimos minutos. De hecho, acaba de ingresar al minuto 85, y un minuto después fue amonestado, pero ya está teniendo actividad en el partido que todavía está en marcha y en el cual el Porto necesita urgentemente una anotación para rescatar el empate a tres. Es por eso que Santi Jiménez ingresó al terreno de juego esperando encontrar una jugada de gol y poder mandarla al fondo de la red, pero bueno, hasta el momento el Betis le está pegando 3-2 al Porto de Portugal en el final de la jornada 2 de la Champions League. Por otra parte, en información de la Liga MX, el organismo informó que el juego en el que las Águilas del América y los Tuzos del Pachuca correspondiente a la jornada 14 de la apertura 2026 ha cambiado su horario. Originalmente el partido, que servirá también para rendir homenaje al exportero Guillermo Ochoa, estaba programado para jugarse el domingo 25 de octubre a las 5 de la tarde. Sin embargo, ahora se disputará un par de horas después, a las 7 de la noche. En el partido México contra Chile del pasado 6 de octubre, la selección mexicana brindó un merecido homenaje al veterano guardameta luego de haber participado en 4 mundiales, además de asistir a un par más en los que no tuvo participación. Para el 25 de octubre, Paco Memo recibirá el homenaje de parte del Club América, que lo vio nacer en una ceremonia llamada Por Siempre. Ochoa jugó con el América un total de 424 partidos oficiales, ganando el título de la Liga MX en el Clausura 2005, campeón de campeones en el 2004-2005 y en la Conca Champions en 2005-2006. Así las cosas con este tema del homenaje que le brindará el Club América a Guillermo Ochoa, ya que hablamos de futbolistas mexicanos. En este caso hay malas noticias para Raúl Jiménez, debido a que será operado de la rodilla izquierda por una lesión en ligamento, de tal manera que esto ocurrirá en Londres, en Inglaterra, el próximo viernes, por lo que será baja hasta el próximo mes de enero. El Wolverhampton, equipo en el que juega el mexicano, informó en sus redes sociales que Jiménez sufrió su lesión en el duelo ante el Everton de hace unas semanas, y aunque en principio consideraron llevarlo con un tratamiento conservador, pues esta situación no podrá mantenerse ya que no ha evolucionado conforme a lo esperado, de tal manera que el cuerpo médico del equipo decidió operarlo. El mexicano no jugará con los Lobos el resto del año y también se perderá con la selección mexicana la participación en los cuartos de final de la Nations League de la CONCACAF. Y ya para concluir, respecto a los playoffs del béisbol de Grandes Ligas, anoche las Rayos de Tampa Bay derrotaron 3-1 a los Guardianes de Cleveland en la serie de campeonato de la Liga Americana para empatar el choque a un triunfo por bando. Para este miércoles, ambas novenas se trasladarán a Cleveland para la reanudación de la serie con el juego 3 del día de mañana. En lo referente a la serie de campeonato de la Liga Nacional, los Dodgers de Los Ángeles recibirán esta noche en casa a los Cerveceros de Milwaukee para la realización de la jornada, en este caso del juego número 3, el cual iniciará a las 6 de la tarde, hora del Centro de México, con transmisión por Fox One. Hasta el momento, la serie entre Dodgers y Cerveceros se encuentra en favor del equipo de Milwaukee por 2-0. Así que de cerca habrá que seguir este encuentro el día de hoy, Dodgers contra Milwaukee. Alejandro, a las 6 de la tarde dará inicio a través de Fox One.
2: Así es, Paulo, habrá que estar pendiente de ese juego que pinta bastante, bastante bien. Gracias, Paulo, buenas tardes.
4: Buenas tardes. Está
2: Paulo César Monsalves con la información deportiva. Oiga, le comento que de última hora el Pleno de la Cámara de Diputados aprobó ya en lo general, allá en San Lázaro, la Ley de Ingresos del Paquete Económico 2027, en el que se prevé obtener 10,636,000,000,000 pesos. Esto acaba de ocurrir en la Cámara de Diputados. Se aprueba en lo general la Ley de Ingresos del Paquete Económico. Y está abierto el centro, ahí están las imágenes para la gente que nos sigue en redes sociales. Se abrió ya el centro, recordará que estaba tomado, que estaba, había una manifestación de pues trabajadores en activo y jubilados que daban a conocer.
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2: Y ahí en este momento pues ya se circula con normalidad. Nos vamos, Federico Ríos, Emanuel Romero, Edgar Salomón Flores y todo el equipo de Oliva Noticias. Gracias, buenas tardes, provecho.
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3: Las 4 de la tarde con 5 minutos. Mi nombre ya te lo sabes, Jimena Melgar. Así andamos iniciando el Me las pides, te las pongo. Por favor.

4 de la tarde con 9 minutos. Excelente obliguito de semana, excelente miércoles. Poniéndote tu rola favorita, mandando tu saludo, beso, abrazo, todo lo que tú quieras, gustas y mandes. De aquí hasta las 6 de la tarde, hasta las 5, andamos en el Me Las Pides. Te las pongo. Dice, saludos para Barry, Gene, Alex, Probo, Pelón, Chino y Maximino. Andamos escuchando la colonia Rafael Lucio, donde manda el patrón. Oye, y antes de que sigamos también por acá con todas las complacencias, información que tenemos más adelante también para ti, el día de hoy te quiero platicar algo antes de que se nos olvide, antes de que todo avance y pase. 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Así que si todavía no tienes plan, no sabes qué vas a hacer este 17, el plan ya está más que listo. Dice, hola rayito de sol, ¿podrías complacerme con una canción de Juan Gabriel? La que tú gustes, dedicada a Edith. Claro que sí, por acá se las andamos programando. ¿Y cómo te puedes poner en contacto conmigo? Al 2288-15-1049. O a través también de redes sociales, Facebook, Instagram, TikTok, por todos lados. Me encuentras como Jimena Melgar, Jimena con X y Melgar con doble R. Al final.

0: 414.
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0: Al aire, Jimena Melgar, la socia.
1: Y se van los saludos para Juan Carlos y para Cela, que andan trabajando en Tlaltetela, donde manda el patrón.

0: migajeros.
1: Por favor, déjame volver.
0: Les digo.
1: Contigo.
0: 4 de la tarde ya con 24 minutos. Y si de migajeros hablamos, si de la reina presidenta de migajeras hablamos, se van los saludos para Fernanda Melgar. Muchísimas gracias por llevarme ahí con ustedes, por ponerme siempre en cada coche al que te subes, que suene
2: la que manda el patrón.
0: Ya sabes que aquí en Jalapa y en todos lados, el que manda es el patrón, y qué mejor que irlos acompañando en esta tardecita de miércoles, ya ombliguito de semana, poniéndote la rola que quieras. Es que Fernanda siempre anda en todos lados menos donde debe, en todos lados menos en la chamba, pero sintonizando el patrón. Buenas.
3: Hola, Jimena. Hola. ¿Me podrías poner, por favor, Un rayo de sol con los Acosta? Te escuchamos aquí en la Adolfo López Mateos y aquí manda el patrón. 104.9 FM.
0: Claro que sí, por acá ya la andamos programando. Vamos a ver quién anda por acá. Patrón, buenas tardes.
3: Buenas tardes, mi socia, aquí escuchando.
0: Mi señora Mari.
3: Soy la señora Mari de aquí de la reserva. ¿Me podrías poner la canción, por favor, de Tus Mentiras?
0: ¿Las mías?
3: Muy Bobadilla. Ah. Súbele, mi socia, y que tengas bonita tarde.
0: Claro que sí, ahorita por acá la andamos programando. Ya sabes que puedes pedir tu rola, comunicarte conmigo al 2288151049. Y esta rola se va precisamente con saludos para Fer, que para todos lados menos para la chamba. Que tengas un excelente ombliguito de semana. Gracias por llevarme contigo. Disfruta mucho esta canción. Y de aquí hasta las 5. En el Me Las Pides, Te Las Pongo, ponemos la rola que quieras.

0: 4:30.
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2: Hoy, nuevamente, integrantes de organizaciones sindicales del sector salud en Veracruz bloquearon el centro de Jalapa para exigir al IMSS Bienestar una respuesta inmediata al pliego petitorio que presentaron para el respeto a sus derechos laborales. Se trata del Sindicato Mexicano de Salud, del Sindicato Nacional Independiente de Trabajadores de Salud y la Fuerza Independiente de Trabajadores de la Salud, quienes criticaron que ha habido una nula disposición institucional para resolver las problemáticas del personal médico, de enfermería, administrativo y de apoyo. La liberación de adeudos históricos con la extinta Financiera Nacional de Desarrollo representa un beneficio superior a 450 millones de pesos para productores del campo en Veracruz mediante el programa Volver a Crecer. Esto para resolver créditos que se volvieron impagables por la acumulación de intereses y las dificultades económicas que enfrentaron sus acreditados. Así lo dio a conocer la gobernadora Rocío Nale.
3: Y escuchar que aquí en Veracruz el 99% de los deudores que estaban en esto del campo se van a liberar. Hoy nada más son 543 cartas de finiquito que se van a entregar aquí.
2: Magdalena Hernández Hernández, titular de la Oficina de Representación del Instituto Nacional de los Pueblos Indígenas, dio a conocer que con la formación y preparación de 30 nuevos intérpretes de lenguas indígenas, se ha llegado a 152 profesionales en Veracruz, quienes darán acompañamiento a personas de pueblos originarios que enfrenten un proceso legal. Sin embargo, se necesita el doble para dar cobertura a la demanda en este rubro.
4: Y egresan el día de hoy

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3: Mensaje del arzobispo Jorge Carlos Patrón Wong.
4: Cuando cuidamos la creación, cuidamos los regalos de la naturaleza que Dios nos ha concedido para vivir y convivir con nuestros hermanos. Cuidar la creación comienza por gestos concretos: no desperdiciar, consumir responsablemente, proteger el agua y los espacios que habitamos, y enseñarnos a contemplar la naturaleza como un don de Dios para vivir y compartir con los demás. Todo a Jesús por María, toda María para Jesús. Dios te bendice.
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1: Y nos vamos donde hay dinámicas, donde hay regalos, donde hay de todo. Mi Chimi, ¿dónde andas? Ya sé que estás muy bien ubicado, pero yo quiero que me cuentes el día de hoy qué cosas nos traes.
2: Mi querida Jimena Melgar, ¿cómo estás, compañera? Muy buenas tardes. Te saludo a ti y a todo el auditorio del Patrón 104.9 FM que está en este momento en sintonía. A los que de pronto están en el momento del pipirín, ¿verdad? Que están comiendo, les deseamos buen provecho. Y bueno, para los que apenas están llegando a su casa después del día de trabajo y los que todavía nos escuchan en la oficina, yo los saludo con mucho gusto desde este control remoto. 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Ya tengo por acá, me estaba avisando la contadora, ¿verdad? Que ya tengo por acá una persona que va a participar en nuestra dinámica. ¿Quién es? Acá tenemos a Angélica. Angélica, oye, antes de que comencemos a entrarle a esta cosa de la dinámica, Angélica, ¿tú dónde compras? ¿En qué sucursal?
3: Banderilla.
2: Banderilla, ¿tú vienes de Banderilla?
3: Sí.
2: Muy bien, ¿y qué es lo que acostumbras a comprar en Pintumex?
3: Cubetas de pintura.
2: Ah, muy bien, ¿fue para pintar tu casa o para el trabajo?
3: Sí, para el trabajo.
2: Oh, muy bien. Oye, pues me dijeron que ella va a entrar en la dinámica de la número uno. Muy bien. Lo que vamos a hacer, Angélica, es que aquí tenemos, mira, un botecito. Entonces, tú tienes que sacar en este momento el que tú creas que es el bueno y te vas a llevar un premio de los que tengan el número uno, ¿sale? Así que bueno, ella ya lo está sacando en este momento, la estamos grabando, mi querida Jimena. Este reel lo vamos a subir y se acaba de llevar el horno de microondas. ¿Dónde está la bulla? ¡Felicidades! ¡Felicidades! Se lleva el horno con Pintumex. Oye, qué padre. Oye, ¿qué te esperabas llevar? La verdad, ¿qué le tirabas?
3: La aspiradora.
2: La aspiradora. Ah, como buena ama de casa, siempre pensando en lo que sea para la limpieza, ¿no?
3: Está súper bien el horno.
2: Oye, pero este está padre porque ya no va a ser... Si de pronto en la mañana ya no te da tiempo de calentar algo o en la tarde para darle al marido o a los hijos aquí de volada, ¿eh?
3: Sí.
2: Muchas felicidades, Angélica. Felicidades, felicidades. Oye, pues ahí están tomando la foto del recuerdo, mi querida Jimena. Yo te recuerdo que, bueno, todavía va a haber más participantes con nosotros porque, por supuesto, estamos con muchos regalos que tenemos por acá. Oye, y es que ella está muy contenta de lo que se acaba de llevar, que es el horno de microondas. Y fíjate, ya que te lo ganaste, te quiero hacer una negociación. ¿Estás dispuesta a llevarte este regalo o estás dispuesta a dejarlo y llevarte uno de los sorpresa y ver qué te puedes ganar? ¿Qué quisieras hacer? ¿O te llevas el micro ya de una vez?
3: Me llevo el micro.
2: ¡Sí! ¡A la segura! ¡Vaya! ¡No le quiso entrar! ¡Se vale! Yo le hice la propuesta, pero ¿verdad? ¡Se vale! Dice, no, yo ya me llevo lo que me gané y nos vamos. Muchas felicidades, Angélica. 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Mi querida Jimena, recordarle al público que, bueno, pues, ella que ganó allá en la zona de Banderilla, bueno, pues vino a participar aquí con nosotros a donde estamos llevando este control remoto, que es en Pípila, esquina Lázaro Cárdenas. Regreso con contigo a cabina y en un momento más me vuelvo a enlazar contigo desde Pintumex, donde manda el patrón.
1: 444.
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1: Y es que a quien no le gusta ser reconocido por las compras que realizamos, que participes en las dinámicas. Y hay más información todavía. Yo sé, mi Chimi, que estás muy contento el día de hoy acompañando allá en Bintumex.
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1: Las 4 de la tarde con 54 minutos, nos vamos rapidísimo con saludos que tenemos para Raúl. También para toda la gente que anda trabajando, que tengan un excelente ombliguito de semana. Ya por acá andamos en el Me las pides, te las pongo. ¡Ah!

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2: 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Ya lo escuchaste hace rato, la señora que estuvo con nosotros por acá, bueno, pues se ganó nada más y nada menos que un horno de microondas nuevecito y de paquete, decían los domingos con Chabelo. Y es que mira, se fue bien rayada, me estaba platicando que ella solamente acudió a la sucursal de Banderilla y compró pintura para su trabajo. Con eso ella pudo participar en esta dinámica y bueno, pues se lleva hoy totalmente gratis este horno de microondas que estaba padrísimo. La verdad es que se fue bien contenta. Y mira, todavía quedan por acá muchos regalos. Queda la licuadora, quedan las planchas, quedan los souvenirs, quedan los regalos sorpresa. Queda también, por supuesto, la aspiradora, que está grandísima. Esta es una aspiradora como para llevártela a una casa grande o a trabajar a un autolavado o algo, porque de verdad está grande. Y queda lo mejor, que es la pantalla Full HD que tenemos por acá en espera de quien venga a ganársela y que diga, yo decreto que me voy a ganar la pantalla. 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

0: 5:15.
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2: 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Ya me voy, mi querida Jimena, te agradezco a ti que estás en cabina, el buen Ali que viene por acá con nosotros, el Boss que nos viene aquí acompañando también, por supuesto, en esta que es la Predator del Patrón. Familia, yo soy el Chimichurri y me escuchan a partir de las 10 de la noche. Pásenla bien, cuídense mucho y hasta la próxima. 104.9
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4: La presidenta de México, Claudia Sheinbaum, instruyó a Zoe Robledo presentar esta semana un plan de acción para atender las demandas legítimas de los trabajadores del IMSS. También dijo que envió personal de Birmex a hospitales para verificar el desabasto de medicamentos.
5: Y Zoe tiene la instrucción de a más tardar el día de mañana, pasado mañana, esta misma semana, hacer un plan de acción que tiene que presentármelo para poder atender de manera inmediata todas las demandas legítimas de los trabajadores del IMSS.
4: 4 personas detenidas, un hombre abatido y 2 policías ministeriales lesionados fue el saldo de una agresión armada registrada durante el cumplimiento de una orden de cateo en un inmueble de la colonia El Espinal, al norte de Orizaba. Así lo informó la Fiscalía General del Estado. El director de Seguridad Pública Estratégica de Orizaba, Manuel Humberto Bernal, explicó que los elementos municipales fueron desplegados para mantener acordonada la zona, prevenir riesgos y proteger a los habitantes. Los robos a comercios en la zona conurbada de Veracruz, Boca del Río, registraron una disminución debido a la coordinación entre fuerzas de seguridad federales y municipales, así como a los nuevos protocolos preventivos de las propias empresas. El secretario general de la Canaco, Eric Suárez Márquez, confirmó la caída de la incidencia de asaltos a tiendas de conveniencia y gasolineras.
6: Ahorita pues ya creo que en este momento pues ha bajado muchísimo y sigue habiendo la incidencia, sigue habiendo, pero ya no con la frecuencia de antes, ha bajado la frecuencia de esto.
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7: Mensaje del arzobispo Jorge Carlos Patrón Wong.
8: Cuidemos el ecosistema de nuestras relaciones. Comencemos con las relaciones humanas y espirituales de todos los días, de nuestras familias, seres queridos y personas con las que convivimos, estudiamos y trabajamos cada día. Escuchémonos más, hablemos con respeto, aprendamos a perdonar, evitemos aquello que divide y tendamos puentes de buena voluntad. Todo Jesús por María, toda María para Jesús. Dios te bendice.

0: de octubre.
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1: Y ya son nuestras últimas rolas. Regresamos con el duelo de ráfagas. Ve preparando ya tu WhatsApp, el 2288151049.

0: 5:46.
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1: Quedar sentado.
2: Y nos vamos al otro extremo. La ráfaga número 2.
3: Arriba, abajo, al centro y pa' dentro. Canta pedo
2: que la ráfaga. A mí también.
4: Y a mí me encanta la desvela.
2: De los Tucanes de Tijuana.

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1: Vámonos ya por acá con sus votos.
2: Buenas tardes, Jimena, por los tucanazos.
1: Los tucanes, dice por la uno, mi socia, gracias, buenas.
3: Por la uno, socia, por la uno.
1: La uno.
4: Por la uno.
1: La uno. Dice Rayito de Sol, voto por la ráfaga 2. Excelente tarde, ya por acá, ya nos dieron el gane a la ráfaga. Mi nombre ya te lo sabes, Jimena Melgar. El día de mañana, mientras Dios nos preste vida, voz y salud, por acá te voy a estar acompañando desde las 4 de la tarde hasta las 6. A través de redes sociales, Facebook, Instagram, TikTok, por todos lados. Me encuentras como Jimena Melgar, Jimena con X y Melgar con doble R al final.
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